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Amigos oyentes, 5:37 minutos, aquí estamos listos, ya preparados para iniciar, para comenzar nuestra programación de Modelo Noticias. 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Amigos oyentes, son las 5:37 minutos de este día martes. Amigos oyentes, estamos ya día martes, amigos oyentes, 12 de mayo, año 2026, ya sabe, en Planeta Tierra, hasta hora de la mañana, la temperatura en la ciudad de Puerto de Manta, 24 grados centígrados, lluvia, amigos oyentes, desde más o menos las 11 de la noche de ayer, sí señor, 23 horas, hasta ahora que termina de caer una ligera lluvia en la ciudad Puerto de Manta, amigos oyentes. La temperatura, repetimos, 24 grados centígrados. Vamos de inmediato a esta hora de la mañana con los titulares importantes. 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

presidente Daniel Noboa emprende viaje a Estados Unidos para intervenir en la OEA. Dice el titular, amigos oyentes, del Consejo Permanente de la OEA. Recibirá a Daniel Noboa, presidente del Ecuador, el 14 de mayo, dice el titular hasta horas de la mañana. Y atención, que termina la primera parte del juicio en contra de Lenín Moreno. Se viene la prueba con Jorge Glass Espinel como testigo, dice el titular a esta hora de la mañana, amigos oyentes. Y tal como le dijimos el día de ayer, Guayaquil pierde capacidad como astillero del Pacífico. La flota pesquera ecuatoriana repara sus embarcaciones en países vecinos. Titular también importante a esta hora de la mañana. Y también lo manifestamos el día de ayer en cuanto a la crónica roja, una ex bailarina de tecnocumbia entre las víctimas del ataque armado con 92 disparos en el centro de Guayaquil en el día de la madre, amigos oyentes. Presuntamente también varios de sus atacantes ya fueron detenidos. De igual manera también tendremos ya detalle acerca del asesinato de la jueza Lady Gisela Pachar en Machala, amigos oyentes. Sí, señor, la hora son las 5:40. Casi el 40% de los ecuatorianos quiere irse del país, mientras el 80% considera que la inmigración es perjudicial, según un organismo internacional a esta hora de la mañana. La hora son las 5:40. Lo importante para todos nuestros amigos oyentes que estén escuchando la radio, estamos dando a conocer los titulares importantes a esta hora de la mañana, amigos oyentes. Y atención, el gobierno asegura que hay combustible suficiente y advierte sanciones por acaparamiento, dice otro titular a esta hora de la mañana, amigos oyentes. Y Pavel Muñoz descarta el alza de pasajes en Quito previo a la instalación de mesas técnicas con transportistas, dice otro titular aquí del ámbito, amigos oyentes, nacional. Y criminales irrumpieron en un restaurante en Quito para asaltar con armas de fuego, dice el titular a esta hora de la mañana, la hora 5:41. Y atención, crucero con brote de norovirus. Estos son problemas gastrointestinales severos. Desembarca en Florida tras más de 100 contagios, amigos oyentes. Se viene el corrido mexicano. 5:42, el hora importante, 5:42. En el aspecto también internacional, ordenan la captura del expresidente de Bolivia, Evo Morales, tras una audiencia de juicio fallida, dice el titular a esta hora de la mañana. Y en el caso apagón, Roberto Luque, el ministro, insiste en que su visita a Progen no lo compromete en la trama. Él es inocente. De igual manera, Fabián Calero dice que no colaboré con la fiscalía entregando documentos, chat y audios, dice por acá, amigos oyentes. Quiere decir que colaboró. Sí colaboró entregando chats y también documentos y audios entregó Fabián Calero para colaborar con la fiscalía. Esto en el caso apagón, con el apagón. ¿Qué cosas suceden con el apagón? Son las 5:43, la hora importante, son las 5:43, amigos oyentes. De igual manera también las lluvias históricas de abril fallaron en Ecuador y mayo trae alivio, amigos oyentes, históricamente, dice el titular. Abril es un mes de muchas lluvias en Ecuador y de alta intensidad, pero en el año 2026 hubo un déficit según el INAMI, amigos oyentes, ya les contaremos esta historia. Y Panamá decomisa 1.378 paquetes de droga con apoyo del Ecuador, amigos oyentes, titular internacional a esta hora de la mañana. La hora para todos nuestros amigos oyentes son las 5:43, la hora importante para todos nuestros amigos que estén escuchando la radio, titulares importantes a esta hora de la mañana, amigos oyentes, son las 5:43, la hora importante, 44 minutos en Sao Paulo, en Brasil, amigos oyentes.

0: Explosión de gasoducto deja 10 viviendas destruidas y múltiples víctimas. Titular internacional, 3 de la mañana. Y Donald Trump bromea con renombrar ICE como NICE y desata comentarios en los Estados Unidos, amigos oyentes. Y atención, que ocultaban marihuana dentro de un bus de pasajeros y fueron descubiertos en un operativo, dice el titular a esta hora de la mañana. Los sabuesos descubrieron la marihuana. La hora para todos nuestros amigos oyentes y atención, en Puerto Viejo, fuerte aguacero provocó acumulación de agua en varios sectores, dice otro titular a esta hora de la mañana del ámbito provincial, amigos oyentes. Y transportistas en Esmeraldas levantan paro tras compromiso de revisar pasajes, se dice otro titular a esta hora de la mañana, amigos oyentes. La hora, son las 5 ya con 45 minutos. Hasta aquí los principales titulares a esta hora de la mañana, amigos oyentes. Ya estaremos con el detalle, la información importante de la crónica roja, la crónica policial, aquí en el dial de la 97.7. La propia, recuerden, la línea telefónica habilitada, amigos oyentes, 0979-817066. Amigos oyentes, la línea celular para WhatsApp y llamadas de radio modelo 97.7, la propia. Billy Joel, ¿qué tal? Buenos días, ¿cómo estamos? Coméntemelo, dígamelo antes de ir con el detalle de la información. ¿Cómo amanece?
1: Hola.
0: Ah, sí, está un poco agripado, disfórico, diga esa voz, ¿eh? Claro, la lluvia caída en la ciudad de Puerto de Manta. Bueno, vamos entonces de inmediato ya a iniciar con el detalle, la información. Eso, sí señor, estos cambios variables así muy bruscos de clima están perjudicando también el pechito. 5:46 minutos, amigos oyentes. No sin antes agradecer a Dios Todopoderoso por un nuevo día. Contigo todo, sin ti nada, Diosito. Vamos de inmediato al detalle importante aquí en la 97.7 de la Crónica Roja, Crónica Policial.
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0: Vamos con la información, amigos oyentes, mucha atención, que aquí tenemos la información importante a esta hora de la mañana, información de la crónica roja, la crónica policial a esta hora de la mañana, amigos oyentes que están en sintonía del dial de la 97.7, la propia. Y atención, que una red narco operó en un galpón vecino a urbanizaciones de la vía La Costa. Ningún detenido terminó con prisión, amigos oyentes. Una presunta red de narcotráfico operó en unas bodegas vecinas a exclusivas urbanizaciones de la vía La Costa en Guayaquil, en el Yoyo, en el Yoguar. Pero los acusados obtuvieron arresto domiciliario. La trama de narcotráfico movilizó por lo menos 5 toneladas de droga. Esto de acuerdo a la fiscalía. La red usó a la empresa exportadora Nina Bananas como fachada, según la acusación, y operó con un sistema de desvío satelital para contaminar contenedores de carga en el sector de Camino Real y las bodegas vecinas a exclusivas urbanizaciones de la vía La Costa, en Guayaquil, en el Yoyo, en el Yoguar. La presunta red de narcotráfico de drogas capturada en la operación Jaguar utilizaba galpones en la vía a La Costa, al oeste de Guayaquil, para contaminar con cocaína contenedores con carga exportable de banano y también de chifles. Esto según la investigación, pero ningún imputado terminó con prisión preventiva. Durante los allanamientos a nueve inmuebles en Guayas, la policía reveló el hallazgo de un búnker oculto bajo el piso de una de las viviendas que el ministro del Interior, John Reinberg, comparó con los búnkers de José Adolfo Macías, alias Fito, extraditado, ex líder de los choneros a los Estados Unidos. El presunto cabecilla criminal de esta red, Henry Isaac J.M., ex gerente de Nina Bananas, reaccionó al hallazgo en la audiencia de flagrancia y formulación de cargos. Me hicieron el show mediático, aquí no han demostrado las caletas, dice, aquí no han demostrado las caletas. Declaró ante el juez, agregando que en su domicilio supuestamente no hallaron evidencia que sostuvieran su perfil de gran capo. Se le acusa de liderar una organización criminal estructurada, dividida en capas funcionales, una directiva financiera y otra logística, que usaba la empresa de explotación como fachada también legal para exportar, entre comillas. Y dijo que el día de la detención no hallaron en su casa una caja fuerte de dinero, alhajas o droga. La empresa exportadora Nina Banana S.A., Ninabana, adquirida por el presunto cabecilla en 2014, funcionaba como fachada de legal encargada de generar la documentación lícita para la exportación de cajas de chifles y también de banano, de acuerdo a la acusación fiscal, amigos oyentes. El contenedor con carga exportable salía con la carga legal desde una finca en el recinto Mocorita, en Puerto Viejo, acá en Manabí. Pero en el trayecto hacia el puerto marítimo en Guayaquil, el vehículo era desviado a las bodegas no declaradas en el sector Camino Real, en la vía La Costa. Para evitar las alarmas de seguridad, los criminales retiraban físicamente el candado satelital de seguridad Hunter y lo alejaban hasta 30 kilómetros de distancia. Este engaño permitía que el camión con el contenedor pasara unas 2 horas oculto en los galpones cargando la droga. La cocaína se introducía utilizando 3 métodos, según la acusación, sustituyendo una parte de las cajas de chifles o bananos, adosando los paquetes directamente al techo interno del contenedor marítimo o instalando un doble fondo en la estructura de metal de container. La zona de contaminación a puerta cerrada funcionaba en bodegas vecinas, exclusivas urbanizaciones en el kilómetro 11 de la vía La Costa, junto a 2 de las ciudadelas más grandes del sector, allí en Guayaquil, en el Yoyo, en el Yoguar, y en cercanías a restaurantes, gasolineras y locales comerciales, amigos oyentes que están en sintonía de la radio. Una red de narco operó en un galpón vecino a urbanizaciones de la vía La Costa. Ningún detenido terminó con prisión, amigos oyentes. La hora, 5:51 minutos. La hora para todos nuestros amigos oyentes que estén escuchando la radio. La hora son las 5 ya con 51 minutos. La hora importante. Vamos con más información. Tenemos más noticias de la crónica. Roca la crónica policial a las 3 de la mañana. El buenos días, el saludo para todos nuestros amigos que estén escuchando la radio. Aquí en el dial de la 97.7. La propia son las 5:51 minutos. Atención, la hora son las 5 ya con 51 minutos, amigos oyentes. Y video capta explosión durante un incendio en el local comercial de La Libertad, amigos oyentes. Según la información, la noticia importante, son las 5:51 minutos, la hora, son las 5:51 minutos, amigos oyentes, atención, son las 5:51 minutos. Un incendio de gran magnitud en un local comercial de La Libertad generó alarma entre los moradores el día 11 de mayo de 2026, amigos oyentes. Según la noticia, según la información importante, amigos oyentes, un voraz incendio en un local del comercial alteró el tema cotidiano del cantón La Libertad en la provincia de Santa Elena la noche del día 11 de mayo de 2026. Videos difundidos en redes sociales muestran que mientras la estructura era consumida por las llamas, se registró una explosión que alarmó a los moradores del sector. De acuerdo con información preliminar, el incendio se originó en una ferretería ubicada en la avenida Eliodoro Solórzano, amigos oyentes. El cuerpo de bomberos acudió al sitio para controlar el fuego mientras la policía cerró calles cercanas como medida de seguridad para evitar riesgos a los habitantes. Hace un par también de semanas, en la misma provincia de Santa Elena, también se registraron un incendio en un relleno sanitario que requirió la intervención de los cuerpos de bomberos de Santa Elena, La Libertad y Salinas, amigos oyentes. La hora son las 5 ya con 53 minutos. Lo importante para todos son nuestros amigos oyentes. Vamos ya con el yerberito a esta hora de la mañana. Listo, preparado el yerberito. ¡Póngale, Billy Joel!

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0: 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La hora.
1: 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Siga con más noticias, compañero Miguel Ángel y Roberto, en Estudio Principal.
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7: 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Que Dios los bendiga.
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0: las 6 de la mañana con 13 minutos. Estamos de vuelta de regreso, amigos oyentes, en toda la ciudad, en toda la provincia, aquí en Radio Modelo 97.7. ¿Qué tal? Buenos días. 6 con 3 minutos a la hora. El saludo a esta hora de la mañana para Carlos Mero, ahí en el pleno centro de la ciudad, y con sus jugos verdes, claro, también deliciosas tostadas mixtas también. Ahí se encuentra Carlos Mero, el concejal de San Juan de Manta. El saludo para él, para el viejo loco. La hora para todos son nuestros amigos. Atención para Carlos Iván Borja, también en Italia. Nos saluda. Buongiorno, mi querido Ecuador. Buongiorno, Radio Modelo. Gracias por tenernos informados. Carlos Iván Borja desde Italia. Johnny Bernardo Reyes Farfán, a esta hora de la mañana, el saludo para él. Saludos, amigos de Radio Modelo, excelente jornada. Todos los saludos desde la picantería Arca Viva. Y activos con los encebollados de Chelo. Hoy está el viejo loco Chelo. Saludos, dice, a mi compa Freddy Zambrano en Pensilvania. Ahí está el saludo para mi amigo también Freddy Zambrano en Pensilvania, en los Estados Unidos. Estate quieto, que tenga un excelente día. Y ya dése una vuelta por acá a la tierrita, le dice al compadre Freddy Zambrano allá en Pensilvania, en los Estados Unidos. Así que saludo para toda esa gente. Johnny Bernardo Reyes Farfana, a todo el personal de El Arca Viva, incluido al viejo Chelo ahí también, que ya está pilas hasta hora de la mañana. El saludo para él también, para Leti Alba, claro que tiene Leti Alba también, claro que sí, en la madrina número uno, ahí está escuchando la radio también hasta hora de la mañana, todo ese personal. ¿Qué tal? Buenos días. La hora son las 6:05, la hora importante. El saludo para Del Santiago Pazmiño en Flavio Alfaro, escuchando la radio a esta hora. Son las 6:05, recordando también, amigos oyentes, que estamos siendo retransmitidos en Facebook, estamos también en YouTube, estamos también en TikTok, así que el saludo para toda esa gente en TikTok a esta hora de la mañana que nos está siguiendo. El saludo para ellos también. ¿Qué tal? Buenos días. Como Modelo Radio, así nos pueden encontrar en nuestra cuenta de TikTok a esta hora de la mañana. Son las 6:05. Tenemos más información importante aquí en la 97.7, la propia. Y atención, amigos oyentes, la jueza Lady Pachar fue atacada mientras se movilizaba hacia un gimnasio. Esto ocurrió en Machala. La policía investiga por qué uno de los custodios asignados a su seguridad no se encontraba con ella al momento del crimen, amigos oyentes. La jueza Lady Gisela Pachar Huanga fue asesinada a tiros el día 11 de mayo de 2026, mientras circulaba en su vehículo, en su carro, por la avenida Colón Tinoco, en Machala. Esto es en la provincia del Oro. El crimen fue confirmado por el coronel Renato González, comandante de la Policía Nacional de la Zona 7. Según el oficial, la magistrada fue atacada por dos sospechosos que se movilizaban en una motocicleta. Los antisociales dispararon en varias ocasiones contra el parabrisas del vehículo, provocando la muerte inmediata de la jueza, de la magistrada. De acuerdo con González, Pachar se dirigía a un gimnasio cuando fue interceptada. Aunque contaba con resguardo policial debido a amenazas previas en su contra, ninguno de sus custodios se encontraba en el lugar al momento del ataque. El comandante explicó que tras una evaluación de riesgo, a la jueza se le asignaron dos agentes de seguridad. Sin embargo, uno de ellos se encontraba en Quito recibiendo capacitación y el otro aún no había sido localizado tras reportarse a trabajar a las 10 de la mañana. Tras el asesinato, la Asociación Nacional de Magistrados del Circuito y Jueces del Distrito expresó su preocupación por lo ocurrido. La organización sostuvo que la violencia contra personas juzgadoras representa una amenaza directa para la independencia judicial, el acceso a la justicia y la vigencia también del Estado de Derecho. La institución manifiesta su solidaridad con los familiares, amigos y compañeros de la servidora judicial y también condena enérgicamente cualquier acto de violencia que atente contra su vida e integridad de quienes cumplen funciones en el sistema judicial, manifestó un comunicado el Consejo de la Judicatura, amigos oyentes. Además, la Judicatura informó que coordina acciones con las autoridades competentes para contribuir al esclarecimiento de este crimen. Hasta antes de su muerte, Lady Pachar se desempeñaba como jueza multicompetente del Cantón Santa Rosa, en la provincia de El Oro. Pese al toque de queda, el asesinato de la magistrada ocurre en medio de una ola de violencia registrada durante el fin de semana por el Día de la Madre en varias provincias del país, amigos oyentes. Según la información, en el centro de Guayaquil, tres personas también fueron asesinadas en las calles Pedro, Pablo, Gómez y Esmeraldas. Además, entre el 9 y el 10 de mayo, se reportaron hechos violentos en distintas localidades de Manabí, incluido un caso de sicariato dentro de un hospital, amigos oyentes. La hora, son las 6:09, acaban con la vida de una jueza en Machala, amigos oyentes. Tenemos más información hasta ahora en la mañana, información importante para todos nuestros amigos oyentes que estén escuchando la radio, amigos oyentes, son las 6:09. Atención, que hay terror en Machala, amigos oyentes, sí señor. También amenazan de muerte a 5 jueces de El Oro con panfletos atribuidos a un grupo criminal. Terror, terror en Machala. Amenazan de muerte a 5 jueces de El Oro con panfletos atribuidos a un grupo criminal. Según la noticia, la información, momentos de mucha tensión y también de alarma se vivieron en Machala luego de que circularan panfletos con amenazas dirigidas contra 5 jueces de la provincia de El Oro. En los mensajes, presuntos integrantes de una organización criminal advierten que todo juez que dicte prisión preventiva contra miembros del grupo recibirá consecuencias. Además, acusan al director de la cárcel de Machala de supuestamente permitir hechos violentos dentro del centro penitenciario. En el documento también aparecen mencionados varios jueces, quienes habrían sido señalados directamente por los autores de las amenazas. El contenido encendió las alertas de las autoridades judiciales y también de seguridad debido al tono intimidante y violento del mensaje. La imagen de los panfletos comenzó a difundirse rápidamente en redes sociales, causando preocupación entre ciudadanos y operadores de justicia, en medio de la creciente ola de violencia que golpea a la provincia. Hasta el momento, las autoridades no han confirmado quiénes estarían detrás de las amenazas, pero ya se investigaría el origen de los mensajes y si existe un riesgo real contra los funcionarios judiciales mencionados. El hecho ocurre en un contexto marcado por ataques, sicariatos y amenazas vinculadas al crimen organizado en distintas provincias del país, amigos oyentes. Terror en Machala, amenazan de muerte a 5 jueces del Oro con panfletos atribuidos a un grupo criminal, amigos oyentes. Son las 6:11, la hora 6:11. Para todos nuestros amigos oyentes que estén escuchando la radio, son las 6:11, la hora importante para todos nuestros amigos oyentes, son las 6:11, la hora importante para todos nuestros amigos que estén escuchando la radio en el dial de la 97.7, la propia. El saludo importante para todos nuestros amigos que estén escuchando la radio, son las 6:11, la hora, son las 6:11, la hora para quienes están escuchando la radio, son las 6 ya, como avanza el tiempo, taitita, Dios oiga. Ya son las 6:12, esa es la hora. El saludo para todos nuestros amigos oyentes. Atención, vamos a ver más información que tenemos de la crónica roja, la crónica policial. Son las 6:12 la hora. Son las 6:12 y atención, que varios causantes de la masacre, amigos oyentes, recuerdan en Guayaquil el Día de la Madre, en que incluso un integrante de un grupo de tecnocumbia alta tensión también pereció. Amigos oyentes, presuntamente también fueron detenidos varios de los involucrados en esta masacre, según la información. La noticia importante hasta hora de la mañana, amigos oyentes, según el dato, la información, amigos oyentes, estos individuos fueron detenidos. Capturaron a los presuntos sicarios de la masacre en diferentes puntos de Guayaquil, amigos oyentes. Las Fuerzas Armadas del Ecuador detuvieron a un presunto sicario tras un hecho violento registrado en pleno centro de Guayaquil. Según el reporte oficial, militares que realizaban patrullajes de seguridad acudieron rápidamente a escuchar varias detonaciones y encontraron a 2 personas sin vida. En el lugar, de inmediato se inició una persecución que permitió capturar a un menor de edad presuntamente implicado en el ataque. Durante el operativo también se decomisó un arma de fuego, una pistola y también municiones. El detenido fue puesto a órdenes de las autoridades competentes para las investigaciones respectivas, amigos oyentes. Esto en cuanto a la masacre que recuerdan en pleno centro de Guayaquil, el Día de las Madres, el día domingo, donde individuos se acercaron a un vehículo y dispararon por 92 ocasiones, matando en primera instancia a dos integrantes y luego la dama, la integrante de un grupo de cumbia, amigos oyentes, o de tecnocumbia, alta tensión, quien pereció, murió luego, amigos oyentes, en un hospital de Guayaquil. Bueno, parte, o mejor dicho, supuestamente la información, los detenidos serían los causantes de esta masacre, amigos oyentes, que incluye un menor de edad. Taitita Dios, la hora, son las 6:14. Lo importante para todos son nuestros amigos oyentes, son las 6:14. Y atención, que un sospechoso o sospechosos en moto asaltan una heladería y un restaurante en Quito, en la capital. Atención de todos los ecuatorianos. Aquí está la información, la noticia importante a toda la mañana. 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La hora son las 6:15. La hora son las 6:15. Y en cuanto a la información, amigos oyentes, sospechosos en moto asaltan una heladería y un restaurante en Quito en días consecutivos. La delincuencia está corrompida, Taitita Dios. Los robos ocurrieron entre el 8 y el 9 de mayo en el norte de Quito, capital de todos los ecuatorianos, y quedaron registrados en cámaras de seguridad. La policía confirmó la detención de uno de los implicados. Sospechosos que se movilizaban en una motocicleta asaltaron una heladería y un restaurante en el norte de Quito, capital ecuatoriana, entre el 8 y el 9 de mayo de 2026. Ambos hechos quedaron registrados en videos. El primer caso ocurrió a la tarde del 8 de mayo en una heladería ubicada en el distrito Eloy Alfaro, cerca de las 18 horas en Cristiano, esto quiere decir 6 de la tarde, cuando un hombre ingresó al local con casco de motocicleta y un arma de fuego en la mano, una pistola. El sospechoso se acercó a un ciudadano que se encontraba junto a un menor de edad y le exigió entregar el reloj que llevaba puesto. Taitita Dios, sí señor, delante de este menor de edad le pidió el reloj porque le gustó, se enamoró del reloj, según la información. Según el mayor Byron Flores, jefe de operaciones del distrito Eugenio Espejo, el hecho podría tratarse de un delito de oportunidad, pues el asaltante habría identificado previamente a la víctima. Se habrá enamorado del celular y por eso la atacó. Aunque había más clientes en el local, únicamente robó al hombre que portaba el reloj. Amigos oyentes, ahí está el instante, ¿no? Ahí lo pueden observar ustedes también, cómo le entrega el reloj al señor ladrón. Pues se enamoró este muchacho, solamente lo robó a él. ¡Qué buen reloj tiene que haber sido! Se enamoró este muchacho ladrón. Un día después, también la noche del 9 de mayo, se registró otro asalto en un restaurante ubicado en la avenida 6 de diciembre y Capitán Ramos Borja, en el norte también de Quito. Los antisociales amenazaron a las víctimas con armas de fuego y se llevaron varias pertenencias. Luego huyeron en dos motos que los esperaban fuera del local. Sobre este caso, el mayor Flores confirmó la detención de uno de los cuatro sospechosos involucrados. Además, indicó que la policía mantiene operativos de control a personas que realizan servicios de delivery y que ya algunos delincuentes hacen pasar por repartidores para movilizar y cometer robo. Noticia, gran descubrimiento. La hora son las 6:17, la hora importante para todos nuestros amigos oyentes. Y atención, que crimen de dos mujeres en Cuenca. Yerno y cuñado de las víctimas intentaron despistar su participación y llamó el EQ911. Taitita Dios. Dicen que a veces los enemigos están en la propia familia. Ahí está, amigos oyentes, pero esto no es generalizada, esta regla, por si acaso, ¿eh? No lo tomen a mal. Son las 6:18, la hora. Atención, la fiscalía informó que uno de los detenidos, Álvaro Renato Q, regresó a la casa donde horas antes fueron asesinadas su suegra, Ana María Tosi, y su cuñada, Ana Lucía Tosi. Esto es en Cuenca. Sí, señor. Tras la detención de dos sospechosos del crimen de dos mujeres en Cuenca, el día 11 de mayo de 2026, la Fiscalía dio detalles de cómo el yerno y cuñado de las víctimas intentaron despistar su participación en el crimen. Álvaro Renato Q y su hermano están con prisión preventiva. Las investigaciones iniciaron el pasado 3 de mayo, luego de que la hija de Ana María Tosi y la hermana de Ana Lucía Tosi encontrara los cuerpos sin vida en el interior de la vivienda ubicada en San Vicente de las Caleras, en la parroquia San Sebastián, allá en Cuenca, Las mujeres tenían fundas en la cabeza y estaban con las manos atadas, con cinta de embalaje. La autopsia reveló que las mujeres murieron por asfixia mecánica. El 8 de mayo la policía informó que dos hermanos, uno de ellos, pareja sentimental de la mujer que halló los cuerpos, habían sido detenidos. Álvaro Renato Q se sorprendió cuando su pareja le dijo que su madre y hermana habían sido asesinadas. ¿Cómo intentó despistar? Esto dijo la fiscalía sobre el hecho que conmocionó a Cuenca. La semana anterior, las cámaras de seguridad de casas cercanas registraron que aproximadamente a las 21 horas en Cristiano 9 de la noche, dos hombres salieron por la parte posterior del inmueble donde ocurrió el crimen. Los dos hombres caminaron varias cuadras hasta abordar un vehículo, un carro. Llegaron a una casa donde dejaron ese carro y continuaron su recorrido en otro con dirección al sector de Miraflores, al norte de Cuenca. Allí llegó la pareja sentimental de Álvaro Renato Q junto con otros familiares. Juntos se dirigieron a la vivienda donde finalmente la pareja de Álvaro Renato Q encontró los cuerpos cerca de las 22 horas con 30 minutos. Esto es 10 y media de la noche. Álvaro Renato Q no ingresó y se quedó fuera de la casa. La fiscalía dio más detalles de lo que ocurrió tras el hallazgo de los cuerpos de la reconocida comerciante de Mercado 12 de Abril y de su hija, que era abogada y ayudaba con las tareas en el centro de abastos, amigos oyentes. La hora, son las 6 con 20 minutos. La hora, crimen de dos mujeres en Cuenca. Yerno y cuñado de las víctimas intentaron despistar su participación y llamó al ECU 911. El enemigo estaba dentro de la familia taitita, Dios oiga, por Dios, Ave María, ataja. Son las 6 con 21 minutos, lo importante, son las 6 con 21 minutos. 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Tenemos más información importante a estas horas de la mañana, amigos oyentes, información de la crónica roja, la crónica policial a estas horas de la mañana. Amigos oyentes, atención, que guardia del hospital en Manabí, donde murió un hombre, dejó abierta la puerta para que ingresen los sicarios, es lo que dice la policía. Ocurrió en Sucre, amigos oyentes, sí señor. Esto fue en el hospital de Bahía de Caracas, en Miguel H. Alcíbar. El guardia de seguridad, donde fue acribillado un hombre en un hospital de Bahía, acá en Manabí, amigos oyentes, es el primer detenido en este caso de sicariato, pero el trabajador asegura que lo habían amenazado, amigos oyentes, es lo que dice el guardia al ser detenido, que fue amenazado, por eso dejó abierta la puerta para que entraran los sicarios. El ataque armado en un hospital, en el hospital de Bahía de Caracas, Sucre, cantón de Manabí, deja de momento un detenido. Se trata de un guardia de seguridad quien había permitido el ingreso de los dos presuntos sicarios el pasado 10 de mayo de 2026. Según información del coronel policial de Manabí, William Calle, el guardia fue detenido para investigaciones y el trabajador confesó que dejó abierta la puerta del parqueadero del hospital Miguel H. Alcíbar en Bahía, lo que permitió el libre ingreso de dos atacantes. Calle detalló el día 11 de mayo que el trabajador ha asegurado que su vida corría peligro porque los presuntos sicarios le habían amenazado con atentar contra su familia si no colaboraba. En imágenes de las cámaras de seguridad, Calle señaló que los dos atacantes entraron con facilidad a bordo de una moto a través del parqueadero, luego por la puerta trasera suben hasta el segundo piso donde se encontraba el hombre acribillado en una sala de cirugía recuperándose. Uno de los presuntos responsables es un menor de edad y tras disparar por varias ocasiones huyeron del hospital en medio de la preocupación de otros pacientes. La hermana del hombre baleado también murió, amigos oyentes, taitita Dios. Sobre el hombre acribillado, en el hospital el coronel Calle indicó que tenía antecedentes por robo y tráfico de drogas. La víctima había sido internada en esta casa de salud de Bahía luego de que ser baleada en otro hecho violento en Pedernales hace 3 días. Por otra parte, el oficial aseguró que la policía sí mantenía la vigilancia de la casa hospitalaria, se nota, al momento del ataque, pero reiteró que los presuntos sicarios tuvieron ayuda externa para entrar al lugar. Además, indicó que siguen las investigaciones para dar con los responsables de este nuevo ataque armado en el hospital de Manabí, amigos oyentes. La hora, son las 6:24, la hora importante para todos nuestros amigos oyentes. El saludo para todos nuestros amigos oyentes, Luis Arias Toala, también reportando sintonía desde Ciudad Teca, aquí en la ciudad Puerto de Manta. ¿Qué tal? Buenos días, buenos días, buenos días, buenos días, buenos días, buenos días, buenos días, buenos días para él también. Recuerden la línea telefónica habilitada 0979-81-7066 para que puedan comunicarse con nosotros, amigos oyentes, a través del dial de la 97.7. También estamos en Facebook, estamos en YouTube también, así que ahí nos pueden encontrar, amigos oyentes que estén escuchando la radio, la hora importante para todos nuestros amigos oyentes. Son las 6:24, hora de levantarse también, madres de familias también, claro que sí. 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
0: Ahí está, son las 6:25, señora madre de familia también, la receta de nuestro compañero Roberto Briones, que no pudo venir el día de hoy, mañana estará con ustedes también, pero ahí dejó su receta, él la grabó, especialmente para todas las madres. Por favor, las tortitas de verdecita para sus hijos, ¡qué rico! ¡Hasta ahora en la mañana! Roberto, por favor, hágale
2: la receta. Póngase a rallar plátano, haga tortitas, cállele quesito, póngale cilantro.
0: Ah, ya vio, oigan, igualita la voz de Roberto. Son las 6:25, a la hora importante para todos nuestros amigos oyentes que estén escuchando la radio. Son las 6:25, el saludo para Johnny Bernardo Reyes a esta hora de la mañana. Saludos también para él, para también nuestros amigos Jorge Vélez, también para Carlos Mero, aquí en pleno centro de la ciudad, escuchando la radio en pleno centro de la ciudad, ahí diagonal al Banco del Pichincha, en el sector bancario, y se encuentra Carlos Mero, el concejal de San Juan de Manta. Oiga, me pide por favor que no dé la hora, le comento, me están pidiendo en un sector que no dé la hora tan rápido, que no dé la hora, que los estreso, dice. Ayer casi fui víctima de un atentado de una turba ahí en el centro de la ciudad, comandado por este amigo Carlos Mero, que me querían linchar, porque dice, no repita la hora cada rato, dice que me estreso. Le digo, pero ¿por qué se estresa? Porque me hacen apurar, dice. De muchacho, hermano, sí. Afortunadamente, gracias a la intervención de la policía del sector bancario, salvé mi vida, hermano, porque si no, me atacan y acaban con mi vida, estos señores de esta turba enardecida el día de ayer, simplemente porque doy la hora cada rato. La hora, son las 6:26, la hora, Carlos Mero, 6:26. Tenemos más información importante a esta hora de la mañana para todos nuestros amigos oyentes que estén escuchando la radio. Son las 6:26, amigos oyentes. Son las 6:26 la hora para todos nuestros amigos. Atención, que están escuchando la radio. Atención, amigos oyentes, que crucero con brote de norovirus. Estos son problemas gastrointestinales. Tranquilo, tremendo este problema, oiga. Otro virus por ahí, se llama norovirus, desembarca en Florida Massa tras más de 100 contagios, amigos oyentes, tras de 100 personas que sufrieron el conocido corrido mexicano. Aquí tenemos la información internacional, amigos oyentes, esto también bajo la preocupación del antivirus. Bueno, vaya sumándolo nomás también, ya un poco más y tenemos que andar ya con trajes espaciales aquí en nuestra casa, el planeta Tierra, amigos oyentes. Vamos con la información importante. Un crucero de la compañía Princess Cruises llegó el día de ayer a Port Canaveral, esto es en Florida, en los Estados Unidos, luego de registrar un brote de norovirus durante una travesía por el Caribe, que dejó a más de un centenar de pasajeros con síntomas gastrointestinales. La embarcación Caribbean Princess había zarpado el pasado 28 de abril desde Port Everglades. Según la información, de acuerdo con los Centros para el Control de Prevención de Enfermedades, un total de 102 pasajeros y 13 miembros de la tripulación reportaron malestares relacionados con el virus, principalmente diarrea, póngale atención, vómitos. Aunque los casos representaron un porcentaje reducido del total de personas a bordo, la situación activó protocolos especiales de sanidad durante el recorrido. Tras detectarse los primeros contagios, La tripulación intensificó las tareas de desinfección en distintas áreas del crucero, además de aislar a las personas afectadas y recopilar muestras para análisis médicos. La demanda de papel higiénico fue tremenda, también dicen los paramédicos de esta embarcación, de este crucero, amigos oyentes que están observando ahí, ¿no? Entre las medidas implementadas también estuvo el cambio en el servicio de alimentos dentro del buffet, donde el personal comenzó a entregar directamente la comida a los pasajeros. Princess Cruises confirmó que los casos reportados fueron leves y aseguró que la cifra de personas enfermas disminuyó antes del arribo del barco a puerto. La empresa informó además que la embarcación será sometida a una limpieza profunda, fúchila, claro, antes de iniciar su siguiente itinerario programado, amigos oyentes. El norovirus es un virus altamente contagioso que provoca gastroenteritis aguda, una inflamación del estómago y de los intestinos que suele causar vómitos, diarrea, náuseas y dolor abdominal. Aunque la mayoría de las personas se recuperan en 1 o 3 días después de estar, ya sabe, ¿no?, yendo al baño cada rato, el virus puede representar un mayor riesgo para niños pequeños, adultos mayores y personas con enfermedades preexistentes debido a la posibilidad de deshidratación severa. Según, atención, los organismos de control, el norovirus se transmite con facilidad a través de alimentos contaminados, superficies infectadas o contacto directo con personas enfermas, por lo que los brotes suelen expandirse rápidamente en espacios cerrados como cruceros, amigos oyentes. La hora son las 6:30. 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Vamos a la pausa, regresamos y volvemos. Viejos locos.
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0: son las 6 de la mañana con 34 minutos. De vuelta, de regreso, amigos oyentes, aquí en el dial de la 97.7. La propia, para continuar con la información importante hasta las de la mañana. Pero antes también el saludo para los amigos que están escuchando la radio. La hora son las 6:35, por favor. Así que apurarse ya también. Saludo a toda la transportación urbana también, a los señores de las diversas cooperativas de taxis también a esta hora de la mañana. A nuestros trabajadores muy madrugadores en el Mercado Central también el saludo para Luis Lozano, el peluche, el engreído del micrófono, también ahí está también Mendieta, toda esa gente en el Mercado Central también que están escuchando la radio a todo parlante, en el mercado también de los Esteros, en todos los centros de abastos a esta hora de la mañana. ¿Qué tal? Buenos días a todos nuestros amigos oyentes. El saludo en este día martes, sí señor, ya tenemos el llamado, parece, a esta hora de la mañana. Vamos a ver si tenemos el llamado ya de Rafael Pombo a esta hora de la mañana. Vamos a ver si estamos listos ya con Rafico, Rafa. Rafael Pombo, vamos con el pronóstico marino costero para este día martes 12 de mayo año 2026. Ya saben, planeta Tierra, directamente es Linocar a esta hora de la mañana. Ahí está Rafael Pombo. ¿Qué tal? Buenos días.
1: ¿Qué tal? Buenos días, muy buenos días en esta mañana de este martes para quienes ya nos sintonizan en todo el borde costero manabita. Mucha atención, amigos, allá en Puerto López, Puerto Pesquero de Manta, Bahía de Caracas, Jama y Pedernales. Se pronostica en este martes cielo nublado variando a parcial nublado durante el día con vientos con dirección oeste, suroeste de 6 a 22 nudos y la temperatura del ambiente de 24 a 30 grados centígrados. Mucha atención, amigos, en el borde costero manabita, la temperatura del mar se ubicará entre los 26 a 27 grados centígrados con condiciones de oleaje entre ligero a moderado. Este fue el reporte meteorológico portuario desde el Instituto Oceanográfico y Antártico de la Armada del Ecuador para la comunidad. Estuvo con ustedes Rafael Pombo. Buenos días, compañeros de esta emisora.
0: Gracias. 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Son las 6:37 minutos.
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0: Son las 6 de la mañana con 37 minutos y atención que suben los precios de las gasolinas en el Ecuador. Desde el día de hoy, 12 de mayo, el gobierno ecuatoriano aplica un sistema de estabilización de precios para la gasolina extra, Ecopaís y el diésel basado en bandas que limitan la variación en el país, en el Ecuador. Desde las 0 horas de este día martes 12 de mayo, entraron ya en vigencia los nuevos precios de los combustibles en el Ecuador, que se mantendrán hasta el 11 de junio de 2026, según informó Osvaldo Erazo, secretario ejecutivo de la Cámara Nacional de Distribuidores de Derivados de Petróleo de Ecuador. A través de su cuenta de X, el precio del diésel pasó de 2,96 a 3,10 dólares por galón. En el caso de la gasolina extra y Ecopaís, el valor subió de 3 dólares con 2 centavos a 3 dólares con 16 centavos por galón. Mientras tanto, el precio de la gasolina super pasa de 4 dólares con 57 centavos a 4 dólares con 81 centavos por galón. El incremento ocurre en un contexto internacional marcado por el alza del precio del petróleo en medio de la guerra en Oriente Medio que enfrenta a Estados Unidos e Israel con Irán. El estrecho de Hormuz, enclave estratégico controlado por Irán, por donde transita cerca del 20%.

abastecimiento suficiente para estaciones de servicio y advirtió con sanciones por la acaparación y la especulación en torno a la venta de este combustible. Pero ¿cómo varían los precios en el Ecuador? El gobierno ecuatoriano aplica un sistema de estabilización de precios para la gasolina extra, Ecopaís y el diésel basado en bandas que limitan la variación mensual. Este mecanismo establece que el precio puede subir máximo 5% al mes, puede bajar hasta el 10% al mes. En cambio, la gasolina super se comercializa bajo un esquema de libre mercado, por lo que su precio depende directamente de las condiciones internacionales, amigos oyentes. Ahí está la noticia, la información. Suben los precios de las gasolinas en el Ecuador. Desde hoy, martes 12 de mayo, el gobierno ecuatoriano aplica un sistema de estabilización de precios para la gasolina extra, Ecopaís y el diésel basado en bandas que limitan la variación del país, amigos oyentes. Según informó, repetimos, Osvaldo Erazo, secretario ejecutivo de la Cámara Nacional de Distribuidores de Derivados del Petróleo del Ecuador, a través de su cuenta X, el precio del diésel pasó de $2.96, repetimos, a $3.10 por galón. En el caso de la gasolina extra y Ecopaís, el valor subió de $3.02 a $3.16 por galón. Mientras tanto, el precio de la gasolina super pasó de $4.57 a $4.81 por galón, según la información, la noticia, amigos oyentes. Son las 6:41. Tenemos más información, pero antes también recordándole, amigos oyentes, que estamos con el Centro Médico Cerro y Medicor. 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La hora. Son las 6:42. La hora para todos nuestros amigos oyentes. 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Son las 6:42. Vamos con más información. Tenemos más información importante a esta hora de la mañana para todos nuestros amigos que estén escuchando la radio. Claro que sí. La hora. Son las 6:42. La hora para Carlos Mero. Son las 6:42. La hora para todos los amigos a esta hora de la mañana. Recordando la línea telefónica habilitada, donde pueden comunicarse: 0979-81-7066, amigos oyentes. Esa es la hora. Y también el número telefónico, ya saben, la hora son las 6:43, y el número telefónico para que puedan también comunicarse vía WhatsApp o llamadas al 0979-81-7066, amigos oyentes. 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Gracias por esa confianza. Son las 6:43. Vamos con más información. Tenemos más noticias importantes a esta hora de la mañana. Noticia a esta hora de la mañana, amigos oyentes. Aquí está el detalle. La noticia. Son las 6:43. ARSA actualiza, amigos oyentes, ARSA actualiza listado. Vamos a darle a conocer los medicamentos que ya no podrás comprar libremente en las farmacias del Ecuador. Aquí está la información. El ARSA retiró varios medicamentos de la categoría de venta libre para reforzar el uso responsable de estos productos. Vamos a dar a conocer qué analgésicos, antigripales y tratamientos de uso frecuente ahora exigen receta obligatoria. La Agencia Nacional de Regulación, Control y Vigilancia Sanitaria, ARSA, comunicó que ha actualizado el listado de medicamentos de venta libre en el Ecuador con el objetivo de frenar las automedicaciones riesgosas y garantizar la seguridad ciudadana.
La institución determinó la exclusión de 30 principios activos tras

0: analizar más de 2.100 productos. La institución contrastó la información con el listado de 2024, el cual contenía 464 productos y ahora el registro tiene 381 artículos. Este análisis exhaustivo permitió también identificar diversas inconsistencias regulatorias y detectar productos que ya no contaban con el registro vigente. La nueva normativa se fundamenta en un acuerdo ministerial y en los lineamientos de la Organización Mundial de la Salud, OMS, sus siglas, para que un medicamento siga siendo de venta libre. La ARSA aplicó cuatro criterios. Primero, seguridad comprobada para el tratamiento de afecciones leves. Segundo, bajo riesgo de efectos adversos graves. Tercero, ausencia de potencial de dependencia o abuso. Cuarto, no interferencia con diagnósticos médicos oportunos, amigos oyentes. Ecoavisa también revisó, en este caso la fuente donde estamos tomando la información, los dos listados y encontró que los siguientes fármacos perdieron la categoría de acceso libre en el año 2026. Primero, los analgésicos y antiinflamatorios. Varios productos de alto consumo para el dolor y la inflamación han sido restringidos. Metamisol sódico, nimesulida, clonicinato de lisina, etofenamato, fluriprofeno, antigripales y también para la tos. Esto también ya no se pueden comprarlo o adquirirlo de manera libre. Clubitinol, clorhidrato y noscapina. Tratamientos también tópicos, antisépticos y antibióticos. Aciclovir, tolnaflato y tioconazol, violeta de genciana, sulfadiacina de plata, mercurio, óxido amarillo, butafen picrato, triclosán, mercurio, cromo y subbaselato de plomo, excluidos de manera tajante por su toxicidad reconocida. También está en este grupo los digestivos y afecciones gástricas. Todos estos medicamentos como la famotidina, la atapulguita, carbón vegetal como principio activo individual, ya no es de acceso directo. Y la sulfaguanidina más el carbón activado, amigos oyentes. Y otros fármacos también están el yoduro de tibisonio y entre otros, amigos oyentes. La medida llega después de que se ha detectado casos de automedicación ante la temporada invernal. Esto por el incremento de infecciones respiratorias. Por ello, el ARSA dice que se mantiene la restricción de expendio bajo prescripción médica para ciertos grupos terapéuticos como antigripales con ácido y algunos antiinflamatorios con el objetivo de prevenir efectos adversos, evitar también enfermedades y proteger poblaciones vulnerables. 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Son las 6:48 minutos. La hora son las 6:48 minutos. A todos nuestros amigos oyentes, ¿qué tal? Buenos días. Son las 6:48 minutos. 0979-81-7066. La línea telefónica habilitada, amigos oyentes. Atención, que problemas en la refinería de Esmeraldas están obligando ya a importar el 65% de los combustibles que demanda el Ecuador. La refinería Esmeraldas ha estado operando entre el 40 y el 39% de su capacidad desde hace 2 meses y aquello obligó al país a importar más combustibles, especialmente el diésel. Petroecuador anunció que el complejo estará 100% operativo el 2 de julio. Eso según la información, la noticia que estamos dando a conocer a esta hora de la mañana, amigos oyentes. En cuanto a esta información importante, exactamente 72 días después del incendio en la refinería Esmeraldas, el principal complejo de refinación de Ecuador sigue operando muy por debajo de su capacidad. Con capacidad de carga de hasta 110 barriles de petróleo por día, la planta estatal operada por Petroecuador solo procesa actualmente unos 43 mil barriles por día o menos del 40% de su capacidad, según la Agencia de Regulación y de Control de Hidrocarburos. De hecho, durante abril del año 2026, este complejo estuvo la mayor parte del mes operando al 40% de su capacidad total. En realidad, estos problemas de la refinería se arrastran desde el año 2025, cuando se vienen presentando incendios, paralizaciones y falta de suministros de petróleo por la rotura de los oleoductos. Todo esto ha obligado al país a aumentar de forma significativa la importación de combustibles para cubrir la demanda interna. Así, entre enero y marzo de 2026, Ecuador demandó en promedio 300.000 barriles diarios de combustibles, pero importó cerca de 194.000 barriles por día, lo que representa el 65% del consumo nacional, según la última cifra del Banco Central del Ecuador, una cifra similar a igual periodo del año 2025 y una cifra mucho mayor al primer trimestre del año 2024, cuando las importaciones de combustibles representaron el 59% de la demanda nacional. Mientras eso se resuelve, la baja capacidad operativa de la refinería Esmeraldas ha obligado a Ecuador a aumentar de forma significativa sus importaciones, sobre todo del diésel y de la gasolina, lo que profundiza la dependencia de importaciones y elevando también los costos para el país, amigos oyentes. La hora son las 6:50 minutos. Son las 6:51 minutos. 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Esto aplica para lavado en agua en Jazz Lavandería. 6:52 minutos. En el aspecto internacional, amigos oyentes, tenemos información importante a esta hora de la mañana. También nos vamos a Bolivia. Nos vamos a Bolivia a esta hora de la mañana. Son las 6:52 minutos. Aquí está la información. La noticia: ordenan captura de expresidente Evo Morales. El juicio contra el expresidente de Bolivia, Evo Morales, por presunta trata agravada de personas quedó suspendido el día de ayer lunes hasta que el exgobernante se presente ante la justicia o la policía ejecute la orden de captura en su contra, luego de que un tribunal lo declaró en rebeldía por no asistir al inicio del proceso judicial. El juicio queda suspendido mientras comparezcan o se haga comparecer por la fuerza pública a los acusados, entre ellos Morales, declaró a los medios en la ciudad sureña de Tarija el fiscal del caso Luis Gutiérrez en Bolivia. La audiencia para el inicio del juicio contra Morales 2006-2019, presidente, se instaló a las 8:30 de la mañana, hora local, en la Tarija, en ausencia del exmandatario y de sus abogados, por lo que el tribunal lo declaró en rebeldía y dictó órdenes de captura y de arraigo que le impiden salir del país de Bolivia. Gutiérrez también explicó que el cumplimiento de la orden de captura contra el expresidente corresponde a la policía y no es una atribución del Ministerio Público. La Fiscalía de Tarija indicó que los abogados de Morales no presentaron ninguna clase de justificativo por su ausencia y ante la falta de defensa privada, en la audiencia se decidió que el político fuera asistido por abogados de la defensa pública. Por su parte, Wilfrido Chávez, uno de los abogados de Morales, indicó a los medios de La Paz, allá en Bolivia, que el expresidente no fue notificado personalmente para asistir al inicio del juicio, sino mediante un edicto judicial, lo que a su juicio constituye un vicio causal de fondo. Además, mencionó que el juicio contra el exmandatario fue desempolvado en un momento en el que hay varias protestas sociales contra el gobierno del presidente Rodrigo Paz, por lo que consideró que es un tema político. Morales permanece desde octubre del año 2024 en el trópico de Cochabamba, una región cocalera del centro de Bolivia considerada su bastión político y sindical, bajo la custodia de cientos de sus seguidores, para impedir que se ejecute una orden de captura en su contra por el proceso por presunta trata agravada de personas. La hora son las 6:54, amigos oyentes. El saludo para nuestros amigos oyentes a esta hora de la mañana que estén escuchando la radio. Atención, son las 6:54, la hora importante, son las 6:55, avanza el tiempo a esta hora de la mañana. Un dato muy importante para todos nuestros amigos que estén escuchando la radio aquí en el dial de la 97.7. La propia, el saludo, los buenos días a todas a nuestra gente que ya está lista, preparada para trabajar a esta hora de la mañana. 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Tenemos más información a esta hora de la mañana para todos nuestros amigos oyentes. Información importante aquí en el dial de la 97.7. El saludo para todos nuestros amigos también en las plataformas donde estamos siendo retransmitidos. Estamos en Facebook, estamos en YouTube también a esta hora de la mañana. Así que el saludo para todos ellos a esta hora de la mañana. Y empresas chinas lideran la adjudicación de un contrato de 47 millones de dólares para la distribución eléctrica en el Ecuador. Un consorcio conformado por China Railway y otra socia también es el mejor calificado en el proceso de contratación de SELEC para la implementación de un sistema de transmisión y la ampliación de la subestación. La adjudicación está prevista para el día 12 de mayo de 2026. Un millonario contrato para distribución eléctrica está camino a terminar en manos de China. El proceso para la construcción eléctrica de obras civiles para el sistema de transmisión Puerto Inca y ampliación de la subestación San Ildefonso, con un presupuesto de 47 millones de dólares, impulsado por SELEC, tiene como mejor oferta un consorcio de empresas chinas que ya se prepara para la adjudicación. Se trata del consorcio Puerto Inca Energy, integrado por dos firmas chinas, y ya han sido contratistas del Estado y han tenido problemas en la ejecución de sus contratos, que han derivado incluso en informes de Contraloría. La oferta del consorcio fue una de las 14 que la Corporación Eléctrica del Ecuador, SELEC, recibió para este contrato, aunque presentó el segundo precio más alto, 47,1 millones de dólares, obtuvo la mejor calificación técnica del proceso, 96,15 sobre 100, según los documentos del CERCOP. El puntaje se sustentó principalmente en la experiencia específica que representó. Justamente la experiencia que este consorcio presentó se relaciona con dos contratos ya ejecutados en el año 2017 y 2018 por 35 millones de dólares, y aunque en al menos uno de esos contratos hubo problemas detectados por la Contraloría, el consorcio consiguió una calificación de 33 sobre 33. El nuevo proceso en licitación está financiado por la CAF, Banco de Desarrollo de América Latina y el Caribe, como parte de un proyecto de mejoras en las redes de distribución eléctrica en el Ecuador. La adjudicación del contrato está prevista para el día 12 de mayo de 2026, amigos oyentes. Son las 6:58. 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La hora son las 6:59 minutos. Vamos a la pausa, regresamos y volvemos.
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0: Ahora son las 7:03, la hora importante para todos nuestros amigos oyentes que estén escuchando la radio. Mucha atención, la hora son las 6:03. Son las 7:03. Ya dispuso a nuestro compañero Jibili Yuel que sentara ahí tranquilo. Son las 7:03, a esta hora de la mañana. Les comento la temperatura en la ciudad de Puerto de Manta, 24 grados centígrados a esta hora de la mañana. Cielo nublado, 7:03, para hoy se estima una máxima de 32 grados centígrados, por Dios, así que mucho cuidado por el día de hoy, sobre todo a los menores, a la población adulta mayor. 32 grados se estima para hoy la temperatura. Imagínense cómo estará la sensación térmica también. Y la mínima 24 grados centígrados. Pronóstico también de cielos soleados como a las 16 horas 4 de la tarde, que incluyen ráfagas de vientos de hasta 9 kilómetros por hora. 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Tenemos ya a nuestro compañero por acá en los estudios de la radio, el licenciado Fran Reinaldo Zambrano Marcillo, acá en los estudios. ¿Qué tal? Buenos días, licenciado. Bienvenido a la radio.
1: Buen día, magíster Miguel Ángel Solórzano Zambrano. Buen día a usted, buen día a todos. Buen día también a nuestro invitado, el señor Gabriel Velázquez. A todos, buen día en este martes. Hoy estamos ya...
0: 12 de mayo.
1: 12 de mayo, Miguel Ángel.
0: Así que aquí estamos listos también con esta lluvia que cayó en la ciudad de Puerto, ¿no?
1: Y aparentemente la lluvia ha sido de corte militar.
0: ¿Así en toda la provincia?
1: General.
0: General ha sido.
1: Claro. Corte bien. Militar,
0: general. Claro, general, está bien.
1: En toda la correcto. Provincia, porque anoche me reporté con familiares...
0: ¿En dónde?
1: ...del Cantón Chone y estaba lloviendo.
0: ¿En Santana también?
1: Santana igual.
0: De igual, bueno, chévere, ¿no?
1: Sí, acá en Manta
0: chévere también, aunque muchos esperaban todas estas lluvias en el mes de abril.
1: Claro.
0: Supuestamente, pero mire, ha estado en este mes de mayo que estamos ya corriendo hasta horas de la mañana. Bueno, vamos porque a
1: ya
0: hablar.
1: Ya prácticamente el maíz se ha perdido, Miguel Ángel.
0: Se ha perdido.
1: Sí, sí. Ay, Dios. No pudo desarrollarse el maíz. Le faltó agua en el mes de abril.
0: Bueno, estamos a la espera también del ingeniero Agustín Casanova Cedeño, ex alcalde de Puerto Viejo, nuestro invitado especial. Al momento, me imagino que por el tema de lluvia ya vendrá en camino, claro, también.
1: Sí.
0: Y ya se encuentra acá en los estudios también el abogado Gabriel Velázquez. Él es magíster, diplomado en administración pública y contratación pública, de igual manera, y docente universitario. Así que con él vamos a hablar, él quiere dar su opinión acerca de la actualidad de nuestro puerto, ¿no? La actualidad de nuestra ciudad también, las condiciones en que se encuentra, así que vamos a darle la cordial bienvenida a esta hora de la mañana. ¿Qué tal? Buenos
2: gracias,
0: días.
2: Gracias, estimado licenciado Miguel Ángel, al amigo Frank también por el espacio y también a los amigos oyentes de este prestigioso medio de comunicación, Radio Modelo. Un placer poder estar acá y poder compartir también a la vez un criterio respecto a los temas locales, a los temas que se presentan y se evidencian en nuestro Cantón Manta. Un gusto y estamos predispuestos a
0: 7:06.
1: Y no solo temas de ciudad, también temas políticos, porque ya prácticamente estamos muy cerca a la elección, a elegir prefectos, alcaldes, concejales, presidentes de juntas parroquiales. Ya prácticamente ya algunos movimientos, partidos políticos están en el corre-corre. Miguel Ángel Solórzano.
0: Uh-huh.
1: Y ojalá que hagan los deberes a tiempo para que sean correctos y no a la hora de la hora pongan a cualquier persona a ser candidato a concejal, de juntas parroquiales y todo ese tipo de cosas. Que ya
0: las primarias elecciones... creo que tienen chance hasta el mes de junio, ¿no?
2: Sí, junio, creo. Julio.
0: Junio, julio, ¿no?
2: Sí, junio, julio y del 2 al 17 de agosto son las inscripciones de candidatura.
0: Las inscripciones algo, también es otro tema también.
1: Algo vi yo... como información de algunos precandidatos, todavía no son las primarias. Ay, yo no voy. O sea, ¿cómo eso? Si ningún partido o movimiento ha dicho, usted va a ser el candidato. No, pues, eso ya se dice el día de las primarias. Uh-huh. Ese día sí. Allí sí ya usted queda nombrado.
0: Y hasta
1: precandidato,
0: hasta
1: inclusive.
0: Después de inscritos siguen siendo exacto. Precandidatos.
1: Son precandidatos.
0: Son precandidatos.
2: Son
0: todavía.
2: Precandidatos hasta el momento que inscriban su candidatura. Inscriben la candidatura y ya se oficializan como candidatos.
1: Candidato. Exactamente.
0: Son las 7:08. Bueno, vamos a hablar acerca de temas de ciudad también. Claro. En cuanto a las infraestructuras y servicios de saneamiento y agua. ¿Cuál es el estado actual del plan hidrosanitario? ¿Y qué medidas técnicas se están tomando para eliminar definitivamente este tema de las descargas de aguas residuales en las playas del centro y el tema de contaminación de los ríos también? Un problema de muchos años.
2: Así es, un problema histórico que Manta ha presentado durante décadas. Y el plan precisamente hidrosanitario de Manta, todos los conocemos, fue financiado con los 100 millones de dólares que otorgó el Banco,
0: Mundial.
2: Mundial, un crédito de 25 años plazo, con un periodo de gracia de 5 años.
0: Que lo estamos pagando, ¿no?
2: Que lo estamos pagando 3.4 millones de manera semestral, es decir, dos pagos anuales que son cancelados con presupuesto institucional. ¿Proveniente de qué? De la contribución especial por mejoras, del impuesto predial y también de las asignaciones que el gobierno central le otorga al gobierno autónomo descentralizado municipal de Manta. Exacto. Ahora, en ese presupuesto tenemos que también considerar los ingresos permanentes que de los que provienen del Estado, que es el 21%.
0: Las famosas alícuotas,
2: el 10%, ¿no? El 10% de los ingresos no permanentes. Entonces, eso también va incorporado al presupuesto del municipio y, lógicamente, con ese presupuesto tenemos que solventar la deuda con el Banco del Estado. Y hay algo complementario. Se ha financiado con el Banco también de Desarrollo del Ecuador otra parte del financiamiento para la adecuación, repotenciación del sistema sanitario pluvial de la ciudad. Porque recuerde que Manta crece indeteniblemente. Posiblemente, en tiempos anteriores, el sistema de alcantarillado fue construido para cierto número poblacional de la ciudad. Pero Manta, que es un polo de desarrollo, lógicamente, pues ya en los tiempos actuales, ya ese aspecto técnico quedó obsoleto y tenemos que presentar una alternativa técnica que condicione o que favorezca, perdón, a las condiciones de la ciudad.
0: Bueno, pero aparentemente todos estos recursos que usted acaba de enumerar, el préstamo incluido también, los impuestos, no han sido suficientes porque el problema sigue.
2: Por supuesto, inclusive se hablaba de la intervención del gobierno central. El gobierno central, según el COTAP, para este tipo de financiamientos macro dentro de un cantón, tiene que otorgar la garantía soberana. Y asimismo, en tiempos complejos, difíciles, también tiene que intervenir para ayudar a oxigenar el presupuesto, porque no pueden cubrir con el pago de las cuotas trimestrales, semestrales, ahora, que se provienen del financiamiento.
1: Magíster Velázquez y Magíster Solórzano, yo creo que usted no lo ha analizado, que este también es un problema para la alcaldesa actual. Es ella la que está pagando esa deuda que ella no la adquirió. Fue en otra administración. Y eso disminuye la plata.
0: No estamos hablando de la actual administración, estamos hablando de un tema general, de que por qué, a pesar de tener los recursos, con el préstamo de los 100 millones, con los impuestos que se cobran o se han cobrado en las diferentes administraciones, no se ha podido solucionar el tema de la contaminación, Frank. Ese es el tema.
2: Claro, lo que pasa es que...
0: ¿Qué ocurre? ¿Qué ha pasado con esos recursos?
2: Esto es por etapa. Recuerde que el plan maestro son tres etapas.
0: Perdón.
2: Son tres etapas.
1: Ya ver.
2: Entonces, la primera etapa ya se concretó en años anteriores. Hubo una parte ya de intervención, de repotenciación de las tuberías. También el tema del tratamiento de las aguas residuales con las aguas lluvias. Lógicamente, también se abasteció de el líquido vital a cierta parte de la ciudad, también la repotenciación institucional de la PAN y también viendo el tema de la regeneración vial en diferentes zonas de la ciudad. Uh-huh. Perfecto. La parte etapa 1, posterior al terremoto, etapa 2, y ahora estamos ya en la etapa 3, que prácticamente sería la parte final, que están interviniendo en la avenida 2, acá en el centro, y en el sector también de la Manta 2000. ¿Cuál es el propósito de eso? Erradicar parcial la contaminación en Manta. Con el tratamiento de estas aguas residuales, que todos sabemos que Manta tiene un sistema que no es un sistema adecuado y moderno, como el tema de las lagunas de oxidación en la vía San Juan de Manta, y que esas aguas que aparentemente son tratadas y que, por cierto, deberían permanentemente estar en un estado de tratamiento, son enviadas al río Manta y posteriormente son... ¿Dónde desemboca?
0: En el mar,
2: pues en la playa de Tarqui, en la playa de los Esteros. Claro. Por eso ustedes ven que las playas hoy en día están totalmente contaminadas. Entonces hay que trabajar más en el tema técnico, pero ir más allá.
0: ¿Pero usted cree que hay que mantenerse ese sistema de las famosas lagunas de
2: oxidación? No, por supuesto que no. Yo creo que tenemos que modernizarnos e implementar un sistema técnico idóneo y que permita a la ciudad ir erradicando
0: plantas esa de aguas residuales.
2: Planta de tratamiento, que es una de las opciones de técnicas residuales, que está ya planteada en un proyecto de ciudad y que tengo entendido que se está solicitando un nuevo financiamiento entre el municipio y la PAN de 70 millones para financiar la planta de tratamiento de aguas residuales y posteriormente el famoso emisario submarino, que es muy común en ciudades costeras como Manta.
0: Pero también tiene su controversia también ese tema del emisario submarino.
2: Bueno, tendría
0: tratar el agua, gastar ingentes cantidades en tratar el agua para descargarlas en el mar.
2: Bueno, es que se sobreentiende que el agua ya tiene que ir tratada, tiene que ir en unas condiciones que no afecten el medio ambiente ni los recursos naturales como el mar.
0: Pero esa agua se va a desperdiciar, va al mar definitivamente, cuando habría que utilizarla.
2: Habría que utilizarla tal vez para riego, es una posibilidad, ¿no? Pero siempre y cuando tengamos también el procesamiento o el tratamiento de esas aguas para otorgar, como lo dice con mucha razón el licenciado Miguel Ángel.
0: Son las 7:14, vamos a hablar del tema movilidad. Y ustedes, amigos oyentes, Fran también, usted que recorre todos los días, usted ve que hay un problema de movilidad en la actualidad en Manta. Y está creciendo, porque Manta está creciendo hacia el sur y el puerto, ¿no? ¿Qué proyectos de ingeniería vial están contemplados para descongestionar nudos críticos como el sector de Inepaco, la vía San Mateo? O sea, que son los nudos críticos realmente en las horas pico.
2: Bueno, yo lo que he visto como ciudadano que todos los días transita, creo que por ese sector de Inepaca, también acá por el tema del sector del puerto, es que hay una congestión vehicular más que todo en horas pico. En horas de ingreso a las escuelas, los colegios, en horas de entrada y salida de los trabajos, usted ve que eso es un caos vehicular. Yo creo que hay que trabajar más en una verdadera ingeniería vial que nos permita buscar, dependiendo del espacio físico, vías alternativas para descongestionar el tráfico. ¿Por qué no pensar también en un sistema de semaforización automatizada, moderna, que pueda también implementarse en esa zona que es de mucho transitar, de mucha movilidad diariamente en la ciudad y que es parte urbana, es parte central? Entonces, si el espacio físico no nos da, tenemos que buscar otras alternativas ya un poco más tecnológicas para tratar de solucionar el problema de congestión vehicular. Acuérdese que tenemos allí tránsito o movilidad diaria de vehículos pesados que se trasladan desde el puerto hacia la vía Manta Rocafuerte con destinos a otra provincia como es la provincia de Pichincha.
0: ¿Y cómo se está integrando también en el tema de prevención de riesgo, la gestión de riesgo, vale la redundancia, en los permisos de construcción de nuevas edificaciones de altura? Esto tomando en cuenta que la ciudad vivió un terremoto.
2: Bueno, por supuesto, o sea, eso es una competencia exclusiva del gobierno autónomo descentralizado municipal a través del área correspondiente de otorgar los permisos, pero lógicamente después del desastre natural que vivimos en el año 2016, tenemos que tener mayor prevención con las infraestructuras verticales. Exacto. ¿Por qué razón? Porque somos propensos a que en cualquier momento la fuerza de la naturaleza, Dios no lo permita, se presente en nuestro territorio. Tenemos un antecedente que no es positivo, por cierto, entonces tenemos que saber más en el sentido técnico, otorgar permisos con una infraestructura adecuada, tener un sistema de evacuación y de emergencia, y eso tiene que estar regulado lógicamente a través de una ordenanza municipal. Si está la ordenanza, pero no es explícita, no es complementaria, no otorga una responsabilidad o corresponsabilidad tanto al municipio como a la ciudadanía, lógicamente hay que pensar en un proyecto de reforma.
0: Son las 7:16. En cuanto a la ciudad también, que está catalogada como una ciudad de moda, de actualidad, de mucha inversión inmobiliaria, muchos piensan que es un espejismo también aquello, porque realmente eso requiere de servicios básicos, también elementales como agua, luz y alcantarillado. Y todos sabemos que Manabí en general sufre el tema del desabastecimiento histórico del agua potable, porque nosotros no nos beneficiamos de los deshielos de la sierra ecuatoriana, los nevados de la sierra ecuatoriana, y estamos a expensas del tema del invierno, y sabemos también qué clase de agua, al menos Manta y otros cantones, son las que recibimos, con alto grado de contaminación. Pero estos proyectos también, aparentemente, se conoce de que alrededor de 300 permisos de construcción se están dando mensualmente, pero también es el conocimiento que empresas como la eléctrica en nuestra ciudad, en nuestra provincia, ya no están entregando medidores, porque realmente ya hace falta una subestación. Ni se diga del tema del agua potable también. Hay un déficit de 30.000 metros cúbicos. Se necesitan 30.000 metros cúbicos para cubrir solamente la necesidad. O sea, 120.000 metros cúbicos son necesarios para cubrir solamente. Y entonces, con la llegada de este tema de las organizaciones, hay problemas también, y yo creo que hay que tomar muchos correctivos al respecto.
2: Correcto. Bueno, ese es un tema institucional, ¿no? Cada institución que está a cargo del servicio básico, ya sea energía eléctrica por el consumo, la distribución de los kilovatios, o sea la empresa pública Aguas de Manta, que también es una EP, también a cargo de la regularización del líquido vital del agua a través del consumo también de los metros cúbicos. Yo creo que deben trabajar en su repotenciación para fortalecer también la misión institucional. Recuerde que el tema de la escasez de energía eléctrica y de agua potable no solo se ha presentado ahora, eso creo que ya tiene un antecedente también en la ciudad. Recuerde que Manta crece diariamente, hay inversión nacional, hay inversión extranjera, que lo que primero pregunta es, a más de la seguridad jurídica que puede brindarle una provincia, un cantón o especialmente un país, requieren servicios óptimos y de calidad. Si no tenemos servicios básicos óptimos y de calidad en la zona urbana, en pleno siglo XXI, y más aún en la zona rural, y digo esto porque la zona rural de Manta es un fortalecimiento del turismo sostenible de nuestra provincia y también de nuestro cantón. Entonces, debemos trabajar en ese sentido, de manera articulada, entre las instituciones que están a cargo del servicio básico, como CENEL, como la empresa pública Aguas de Manta, en coordinación o en articulación con el municipio de Manta, sabiendo que no es una competencia exclusiva del municipio, pero aquí hay que trabajar en función de ciudad.
0: Ya, entonces, Manta ya es un referente nacional, ya lo hemos indicado aquí también, pero ¿cómo logramos que el crecimiento hotelero y comercial no desplace a la esencia también de nuestros barrios tradicionales?
2: Bueno, el tema del sistema hotelero de Manta, primero hay que saber que el inversionista también busca pues buenas condiciones respecto no solo a los permisos para construir nuevas infraestructuras servicios, ¿no?, hoteleras, sino que también dotación de servicios básicos, elementales, que por dignidad humana pues se tiene que otorgar a toda la ciudadanía. Entonces hay que también darle un respaldo a través de la gestión municipal a los que están emprendiendo, tal vez no a un nivel de gran escala como los grandes hoteleros que quieren venirse a situar acá en Manabí, en Manta, para que también generen algún espacio de turismo, oferten también sus servicios y por supuesto el aspecto complementario lo tiene que otorgar el municipio a través de las gestiones de los permisos y de las exigencias también para que pueda la ciudad en este sentido mantener su buena carta de presentación, pueda mantener también su propia recaudación a través de los tributos que pagan pues las personas que vienen a situarse en nuestro territorio.
0: Hablemos un poquito del puerto y aeropuerto. Dentro del tema de la economía y el desarrollo, ¿cómo podemos potenciar la conectividad del aeropuerto Eloy Alfaro de Manabí para que no sea solo una terminal de pasajeros, sino un hub logístico que complemente el puerto? Puerto y aeropuerto, estoy hablando como parte de un Manabí regional.
2: Correcto. Mire, en ciudades como Manta, que tenemos una condición favorable, gracias a Dios y a la naturaleza, por la ubicación geográfica de nuestro puerto, por las condiciones del dragado del puerto, yo creo que tenemos que saber aprovechar y explotar estos espacios públicos. El aeropuerto de Manta, hoy en día aeropuerto intercontinental, si bien es cierto no es una competencia exclusiva del gobierno autónomo centralizado municipal, es una competencia de la Dirección de Aviación Civil. Si no se evidencia que hay los recursos para sostener esa infraestructura pública, que por cierto es una fuente de ingreso económico local, también es un fortalecimiento del turismo de la provincia y de la ciudad, yo creo que tenemos que pensar, ¿por qué no en la concesión con la iniciativa privada? Usted pone el capital, repotencia la infraestructura, nos trae también, por supuesto, la línea aérea como parte de su primera gestión, porque hay que darle movimiento, hay que darle pues también eficiencia a ese proyecto. Y más allá de eso, pensar en la rentabilidad económica que genera esa concesión a la ciudad, porque el bien está situado en Manta. Exacto. Y la ciudad tiene que tener algún tipo de recaudación por la utilización o concesión, para ser explícito, de ese bien de uso público. Entonces, esa es una fuente, vuelvo y repito, de ingreso económico a la ciudad, que debe conectarse también con el tema de portuario, que está hoy en día pues delegado a la iniciativa también privada, Agunza, con su propia empresa de administración, que es la TPM. Pero hay que trabajar, insisto, el municipio no puede aislarse, el sector público y privado no debe estar desarticulado. Esto es un trabajo en conjunto, porque tenemos que sacar provecho a los espacios públicos que están ubicados en Manta y que son parte del fortalecimiento de nuestra economía local.
0: Son las 7:22. En el tema de seguridad ciudadana también, que es muy importante, muchos dicen, muchos administradores de ciudades también, o autoridades provinciales, que no es competencia directamente, sino del gobierno. Más allá del control policial, ¿qué rol debe de jugar el diseño urbano? Estamos hablando de la iluminación, recuperación de parques, dentro del tema de la paz en las zonas más vulnerables.
2: Bueno, efectivamente esa es una competencia ya de los municipios, que en su presupuesto institucional pues tengan allí una partida presupuestaria para el mejoramiento, para el fortalecimiento, la construcción inclusive de nuevos espacios físicos de recreatividad. Hay que recuperar posiblemente a la juventud mantense, hay que ocupar el tiempo en acciones positivas. Recuerde también que el sistema de alumbrado público, si bien es cierto, no puede intervenir directamente tal vez el municipio, pero podemos trabajar en conjunto con CENEL para fortalecer estos espacios para que nuestra juventud tenga ese tiempo o aproveche el tiempo en algo positivo, en algo trascendente. Y esto, pues, es importante mencionarlo, que no tengan tal vez esa iniciativa de escoger el camino negativo en este sentido, y más bien podemos hablar de una ciudad segura, porque una ciudad que no es planificada no podemos decir o definir que es una ciudad segura.
0: Bueno, última pregunta también. Tengo entendido que Fran también quiere hacer una pregunta ya en el tema político, obviamente. Si proyectamos a Manta a 10 años, ¿cuál cree usted que es el activo más importante que nuestra ciudad debe proteger para mantener su competitividad frente a otras ciudades portuarias de la región y turísticas?
2: Bueno, primero tenemos que mejorar y erradicar el tema ambiental. Esa es nuestra carta de presentación que no, creo que hoy en día nos ha afectado mucho. Tenemos que mejorar eso para incentivar el turismo, para atraer la inversión nacional y extranjera, para sostener la economía local, porque el tema de la contaminación no es un asunto técnico solamente, no es un asunto administrativo, también es un asunto económico. Entonces tenemos que trabajar hacia allá. Manta crece indeteniblemente, pero tenemos que pensar ya en ir erradicando totalmente una situación o problemática histórica que nos ha venido afectando durante décadas. Entonces la misión o el propósito del municipio es trabajar directamente en la erradicación de la contaminación. Si bien es cierto, el presupuesto interno no va a poder solventar este tipo de macro proyectos como nos referíamos.
0: El gobierno provincial podría hacerse cargo también de este tema. Bueno, eso lo ha planteado también.
2: El gobierno provincial podría trabajar.
0: El ingeniero Agustín Casanova lo ha dicho muchas veces, que está presente por acá en los estudios ya.
2: Sí, un saludo para el ingeniero Casanova también. Bueno, él.
1: Ya le doy la bienvenida al ingeniero, claro, porque entre al tema.
2: Lo he escuchado, el ingeniero Casanova. Y si bien es cierto, el tema de las competencias de los gobiernos provinciales está direccionada al sector rural, pero en Manta nosotros tenemos parroquias rurales que podemos realizar un trabajo en conjunto con el gobierno provincial en temas de vialidad, en temas también de la limpieza de los ríos, el río Manta, el río Burro y el río Muerto, que son también áreas que son parte de esta contaminación histórica que ha tenido la ciudad, porque no hay un tratamiento adecuado, o posiblemente porque hemos direccionado toda la responsabilidad al municipio de Manta, porque nos venimos lamentando que no nos alcanza el presupuesto, cuando hay otras opciones, hay otros financiamientos que se pueden plantear, no solo a nivel nacional, sino a nivel internacional, pero allí se mide la capacidad de gestión del administrador. Porque si bien es cierto, lo primero que le van a decir en el extranjero es le van a medir su capacidad de pago. La garantía soberana del gobierno central, así lo dice el COTAP. Pero usted tiene que demostrar su capacidad de pago. Es lo primero. Entonces, si nuestro recurso no nos da esa salida, financieramente hablando, si tenemos un crédito con el Banco Mundial que ya está cumpliendo sus 3 etapas, si tenemos un crédito con el Banco de Desarrollo que también nos limita porque no es un crédito que nos permita cubrir lo del emisario submarino, que ya conversamos, lo de la planta de tratamiento de aguas residuales, y nos da la opción también a plantear otro financiamiento, como es el caso que les comenté también minutos antes, que están solicitando $70 millones para financiar esas dos obras, que son parte fundamental de la erradicación del tema ambiental en Manta y la contaminación de las playas de Tarqui y los esteros.
0: 7:27, denle la bienvenida también a nuestro invitado allá, a esta hora de la mañana, el ingeniero Agustín Casanova.
1: No, lo que decía el magíster.
0: Por favor, arregle el micrófono ahí por ahí, si es tan amable.
1: A ver si.
0: Para que salude también a esta hora de la mañana, por favor, acérquelo con toda la confianza.
1: Lo que decía Miguel, el magíster Velázquez. Eso también lo ha comentado aquí el ingeniero Agustín Casanova. Un trabajo conjunto entre el GAT provincial y los GAT locales.
0: La responsabilidad en correcto, su mayoría sí, caería sobre el gobierno provincial, y es lo que ha estado planteado. Ingeniero Casanova, ingeniero, buenos días.
1: Buen día, ¿cómo le va?
3: Buen día, Miguel Ángel.
0: Bienvenido.
3: Buen día, Gabriel. Un saludo cordial. Mire, yo creo que...
0: Al micrófono, por favor.
3: Yo creo que las cosas están claras en Manabí. Y también están claras para Manta. He venido sosteniendo que el problema de Manta, en mi criterio, tiene que ver con la contaminación, que no la han podido superar por décadas.
1: Así es.
3: Y ese trabajo debe ser realizado de manera mancomunada. Gobierno local, gobierno provincial y gobierno nacional. Yo insisto que a otras localidades, con todo derecho, se les ha otorgado miles, cientos de millones de dólares. Y a Manabí son obras muy puntualitas que no solucionan problemas. Entonces, yo creo que todos debemos enfocar a solucionar ese problema de Manta. Y van a decir, dice el gobierno provincial, ¿por qué? Porque Manta es el puerto de entrada del turismo de la provincia y, consecuentemente, usted no puede tener los problemas que hoy tiene Manta, que, en mi criterio, van a frenar el desarrollo futuro del cantón. Y el otro tema es solucionar ese problema de abastecimiento de agua que tienen. Tienen un déficit, de acuerdo a expertos de acá de Manta, que bordean entre 30 y 40 mil metros cúbicos día.
0: Sí, señor.
3: Sin esa agua va a ser difícil la instalación de nuevas industrias, industrias incluso a nivel turístico. Entonces yo creo que son dos grandes problemas para el desarrollo de Manta. También debemos recordar que gran parte del desarrollo de Manta se genera por el sector de la manufactura pesquera. Se dice que 80 centavos de cada dólar que circula en Manta proviene de ahí. Y con las restricciones que están poniéndose para todo este tipo de actividades, Manta tiene que ir pensando en otro tipo de despliegue. Sostengo también que el sector industrial de Manta es el que debería expandir su oferta exportadora. El resto de la provincia tiene que producir, como todos sabemos, produce carne, leche desde el centro, el tema de plátanos que ya va más hacia el norte, el tema de que lo que produce Puerto Viejo, todo eso debe irse concentrando en un plan que cubra toda la provincia de Manabí. Manabí no debe seguir trabajando en función de cantones, eso ha sido un error. Yo creo que hoy debe tener un plan integral que integre el puerto de Manta, que, o sea, tenemos que definir, porque si es el puerto de Manabí. Pero también yo creo que el puerto de Manta tiene que reorganizarse, redefinirse en función de las realidades. Hoy tiene Chancay, hoy tiene Pozora y hoy tiene el nuevo puerto que están sacando ya más cerca de Ecuador, en el mismo Perú. Entonces ya debe ser el puerto de Manta un puerto complementario. Lastimosamente, el proyecto original que todos conocíamos, por temas de conflictos internos, se perdieron las oportunidades.
0: Son las 7:30, 7:30 en la parte final. Magíster Gabriel.
2: Gracias. Agradeciéndoles a ustedes, licenciado Miguel Ángel, al amigo Fran también por el espacio. Y bueno, estamos con toda la mejor predisposición siempre de venir a este medio de comunicación a otorgar comentarios positivos, constructibles, que trasciendan en sentido del desarrollo de nuestra ciudad. Amamos a Manta, queremos también servir a Manta en el momento que las condiciones favorables o políticas se presenten. Y bueno, estamos siempre con esa buena actitud ciudadana, con esa responsabilidad, valga la redundancia, como ciudadano, y estamos también prestos a servir desde cualquier dignidad que en algún momento pues se nos dé el espacio.
0: Vamos a la pausa y regresamos, ya volvemos.
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0: 7:34, Fran Reinaldo Zambrano, continuamos aquí en los estudios de la radio. 7:34 a esta hora de la mañana. Bueno,
1: hablemos temas
0: políticos.
1: También con el director provincial de Caminantes, el ingeniero Agustín Casanova.
0: Cierto, claro. Tengo muchas cosas que tengo que preguntarle a él también. Pues, vamos a ver.
1: ¿Qué le pasa, Vallita?
0: A ver qué. A ver, primero, todo lo que se dice, porque hay muchos rumores, y se lo dije a él también, lo hablé y le digo, bueno, ¿y qué pasa? Hay muchos rumores en la ciudad, en la provincia, de que su movimiento iba a ser anulado. Uno. ¿Qué hay de cierto en aquello? Esas son cosas que uno se escucha y vengo a preguntarle, porque aquí está la fuente, pues él es el director provincial, claro, y nos puede aclarar el tema también. ¿Qué hay de cierto en eso? Esa es una de las preguntas.
2: Yo me remito a hechos concretos.
0: Ya,
2: el
0: correcto.
2: El 13 cerró el registro, estamos calificados. Esto, mire, yo creo que se está haciendo una mala práctica en Manabí, descalificar a la gente. Yo no veo propuesta, me da pena decirlo, pero usted ve todos los actores políticos es tratando de destruir al otro, buscándole las fallas al otro, deseándole el mal al otro. Hasta eso hemos llegado. Y eso para mí, lo digo públicamente, no es más que mediocridad política.
0: Pero eso es lo que se ha visto en los últimos años.
2: No, no, pero yo sí creo que no debemos aplaudir ni alabar eso.
0: No, yo no estoy aplaudiendo.
2: Debemos más bien rechazarlo. Entonces, la provincia está en soletas. Sinceramente, la provincia está en soletas. La mayoría de las ciudades y cantones de la provincia con problemas. ¿O acaso han superado los problemas de agua potable, que son un problema de primario para mejorar la condición de vida de la gente? Vea pues los resultados. Entonces, yo creo que debemos hablar de eso. Lo otro,
0: ¿no?
2: Yo veo actores políticos descalificando y digo, ¿y qué derechos tienen? Es como que yo me oiría a su pregunta, empieza a descalificar a todo el mundo. Mire, yo he venido todos los, o buena parte de los martes estos últimos tiempos, pero a dar ideas, pues, claro, ¿no? Sí. Yo no vengo a criticar
1: a
2: las autoridades,
1: cosas positivas
2: en funciones, tal vez al interno lo puedo hacer porque tengo derecho como ciudadano, pero yo creo que hay una responsabilidad como director de un movimiento que diga, por ejemplo, a los 7 movimientos que vemos en la provincia de carácter provincial, unámonos en función del interés de la provincia, no de un concepto electoral que al fin y al cabo termina a fin de mes de noviembre y ganará alguno y perderán los otros 7 o los otros 6.
0: Y sobre todo cobijados también o bajo dependencia de movimientos y partidos políticos a nivel nacional también, que le restan la independencia a nuestros políticos, nuestros representantes en la provincia, que ha sido muy lamentable y triste también aquello. Y bueno, el otro tema también, es que uno escucha cosas y cosas. A ver, que usted también, la última vez que estuvo el señor Novoa acá, se reunió con él,
2: no,
0: que lo fue a buscar,
2: mentira,
0: que le propuso ser candidato. Le estoy hablando lo que dice la gente,
2: yo,
0: por eso estoy hablando.
2: Está bien, pues, yo le contesto.
0: Está bien, y que le dijeron que está bien, que si quería ser el candidato, pero que ellos, el oficialismo, quería el 80% de las candidaturas a la alcaldía en Manabí.
2: Nada que ver, mentira.
0: Ya, eso es mentira también.
2: No, ni en absoluto. Mire, yo he sido claro, yo sí.
0: No
2: sí
0: se reunió.
2: A ver, pero yo porque tengo que ocultarlo, pues si me hubiera reunido.
0: No, le pregunto,
2: no,
0: nada.
2: Yo también le contesto.
0: Ya.
2: Si me hubiera reunido con el presidente, lo hubiera dicho, pero no, ni siquiera ha habido acercamiento en los últimos tiempos. Hace un buen tiempo sí me reuní con el director provincial, pero de lo como me reúno con la mayoría de movimientos de la provincia, vuelvo a insistirle, Manabí tiene que tener una provincia para salir del estancamiento, debe establecer cuáles son las prioridades, las urgencias que requiere más que todo el sector rural.
0: El tema de Caminantes en Manta también. Todos sabemos que usted, bueno, se formó una directiva que estaba encabezada por el señor David López Pazmiño. Él hizo público, tengo entendido, su desistimiento del grupo Caminantes.
2: Bueno,
0: hay un poco de situaciones, sí, también, pero que aparentemente estuvo claro desde un principio, porque usted dijo que...
2: Clarísimo. Aquí cuántas veces no dije que la forma de elegir nuestro candidato es por encuestas.
0: Así.
2: Clarísimo, pero si ya después hay ciertas personas que creen que por ser directores tienen el derecho a ser candidato, pues ya eso es problema de ellos.
0: ¿Y él apareció en las encuestas?
2: No, yo no siquiera quisiera hablar porque ya se fue.
1: Ya es historia.
2: Es historia. No. Yo creo que estas experiencias, todos los movimientos las vivimos. Y no va a ser el único. Habrá en otros cantones también que aparecerán este tipo de problemas, pero son parte de. Yo no creo que el hecho de que él se haya retirado perjudica al movimiento para nada. Creo que hay otras opciones, hay otras personas que desean participar.

0: señor, pero él decidió ahora, voluntariamente, no, hay ya otras personas que van a...
1: Y ahora, pero está en un tiempo, ¿no?
0: Bueno, sí, pero primero ahorita la prioridad para nosotros es terminar las candidaturas.
1: Bueno, de la última vez que hablamos con usted, usted manifestó que el 80% de las candidaturas en Manabí ya las estaban.
0: Sí, creo que
1: 18, usted dijo, 18 y también están. Dijo que el 30 de mayo iba a dar a conocer nombres ya, porque esa vez hablamos simplemente hombre, mujer.
0: Hay una convención que va a haber el día a fin de mes.
1: O para sea, todavía ya. Se sigue...
0: No. Entonces, nosotros ya tenemos las candidaturas, algunas ya, están trabajando... Pero reitero, pues todo esto en el ámbito
1: precandidaturas, político... Precandidaturas.
0: Hay que pasar el tema de las primarias, que me parece que corre
1: junio,
0: desde junio también, hasta julio. El 2 de julio, sí. Que son un poco lo que hace segura. Pero cuando usted ya tiene candidaturas definitivas, cuando están inscritos, antes no.
1: Claro. Uh-huh. A propósito, todavía sigue aquí el magíster Gabriel Velázquez Reyes acá en los estudios. Bueno, entonces ya podemos saber nombres.
0: ¿De qué cosa? Pero ya no quedamos para el 30 de la vez pasada.
1: 30 de mayo.
0: Y ya estamos 30 de mayo. De eso es 12 días.
1: Aunque sea bueno, en Puerto Viejo, a ver.
0: No, en Puerto Viejo sí, yo tengo que
1: está
0: decirlo.
1: Detenido. ¿Quién es?
0: María José Fernández va a ser nuestra
1: candidata. Ya, listo. Dinero.
2: El de Chones también, ¿no?
0: Chones estamos conversando.
1: Sí, hablé a alguien que está ya...
0: No, en todos los cantones hay personas...
1: Cobo, apellido Cobo. Sí.
0: Hay muchas personas trabajando, pero definitivamente hay pocos...
2: Excelente candidato, Lechón.
1: Cobo, sí, me
0: hay está... Alguno,
1: tengo
0: hay
1: muchas referencias también de él, se sabe, ¿no?
0: Sí, es un... En Chones. Yo considero que en Chones hay muy buenos candidatos. Muy bueno.
1: ¿En Santana?
0: En Santana también ahí va una mujer. Ahí
1: ya, no quiere dar nombre.
0: Todavía no, porque si no le quito la sorpresa de 30.
2: Manta,
0: ¿cómo la entrega de los premios de los Oscars? Usted viene, quiere ir al evento de los Oscars y ha dicho todos los ganadores.
2: Quiero,
0: no va nadie.
2: Dinero, le va. En Manta, ¿hombre o mujer?
0: No, todavía no está definido. Yo creo que hay un grupo de precandidatos. Lo que sí puedo decir es que yo he planteado para Manta formar un frente político amplio, importante, porque Manta también requiere unidad en estos momentos que, mi criterio, lo digo con mucho respeto, está pasando por momentos bastante complicados.
1: ¿El Carmen?
0: El Carmen yo creo que ya está definido también.
1: ¿Quién?
0: Es un varón ahí, es un varón.
1: ¿No es Rodrigo Mena? Porque yo vi
0: como No, el doctor fue nuestro candidato la vez pasada, esta vez no... No sé, un acuerdo.
1: Oiga, tenemos una llamada telefónica del señor Gonzalo Fernández a esta hora de la mañana. Buenos días, con el debido respeto, oiga, Radio Modelo. A ver, ¿quiere alguna pregunta, por favor? A ver, bájale el volumen, por favor, al radio. Uy, hermano. A ver. Bájale el volumen al radio, señor Gonzalo, por favor. Ya. Ahora sí, buenos días.
3: Ya le bajé. Buenas noches, Miguel Ángel.
1: Buenas noches, hable serio. Buenas noches.
3: Buenos días, Miguel Ángel.
1: Ay.
3: Realmente fue una equivocación, pero yo creo que las cosas no se dan por circunstancia. Aprovecho para felicitar y desearle éxito al ingeniero Casanova. Realmente necesitamos una persona que no solo maneje la técnica, sino la sensibilidad humana y los problemas de la provincia se lo asuma de una manera técnica, real, no a través de las emociones ni de las fantasías. Entonces, creo que es una excelente opción manejar de una manera más seria para el desarrollo de la provincia. Fue una equivocación también.
1: Metió mal el dedo, se equivocó, pero en todo caso también.
0: Decía, son 8 de la mañana casi, bueno. Más 7 que es en Europa.
3: Pero aprovecho para felicitar y desearle éxito en la campaña al ingeniero Casanova.
0: Gracias.
1: Ok. Bueno, ahí está entonces el de Gonzalo Fernández. Él fue correísta. Bueno, fue correísta, ajá, tengo entendido. Sí. También.
0: No sabía.
2: Él era correísta.
1: Era pues jefe político. ¿Qué fue?
0: Oiga, es que yo vuelvo a insistir aquí. Gabriel, que es un catedrático, que es un hombre de muchos conceptos, debemos entender que las ideologías cuentan, sí cuentan. Pero la administración que está llena de ideología es un fracaso donde quiera que se va a implementar. Usted tiene que tener una buena planificación, organizar bien las cosas, dirigir bien, se requiere liderazgo y controlar mucho mejor. Fíjense dónde está, que si es rojo, verde, ¿dónde está eso? Yo siempre pregunto si vamos a darle agua potable a la gente, ¿eso de izquierda o de derecha? ¿No? Es una obligación, claro. Es un derecho de la gente que tiene que dárselo, lo de la izquierda y la derecha. Y el problema no es ni la izquierda, ni la derecha, ni el centro. El problema en Manabí es el

0: populismo barato con el cual hemos querido administrar esta provincia. Ese es el problema. La demagogia, el sistema clientelar, darte cositas chiquitas para mantenerte ahí contento, para tenerte cautivo con el voto. Esa es la desgracia de Manabí. Aquí no hay un plan de transformación, aquí no hay un plan que no diga 4 años, porque es imposible transformar la realidad de Manabí en temas como el tema hídrico. Eso va a tomar muchísimo tiempo, pero ya debe haber el enfoque claro que el desarrollo de Manabí tiene que darse dando agua, dando vías de calidad, dando infraestructura que permita un sistema de comercialización más justo, más equitativo. Pero aquí el populismo barato habla de equidad, seguridad, justicia. Pura lírica, pues. Pura lírica. Y en la práctica, ¿qué han hecho? O sea, yo estoy contra modelos de desarrollo populistas. Yo contra personas nunca estaré. Yo nunca estaré contra nadie. Y ustedes me ven que yo he sido respetuoso, pero con este modelo populista que hoy hay en Manabí, o lo sacamos o nos jodemos.
1: Son las 7:46, dice por acá, preguntar al invitado, se refiere a usted, a Gabriel. Preguntar al invitado para enfrentar lo ambiental, ¿cómo dice el invitado entonces? ¿Sacaría Inepaca, dice?
2: Sí, bueno, eso es un tema ya netamente local. Hay ordenanzas que tienen que cumplirse, lógicamente, más bien hay que trabajar a nivel municipal para hacer cumplir estas disposiciones establecidas en la ordenanza para el control, para evitar una contaminación por el tema industrial, entre ellos Inepaca. Es un tema, recordemos, también un poco sensible, diría yo, porque hay muchas familias de Manta que dependen de su trabajo, de su esfuerzo, de esa empresa. Yo más bien creo que habría que trabajar es en la aplicación de las ordenanzas, no solamente a esa empresa, sino a todas las industrias de Manta. Hay mecanismos que son también de participación ciudadana, no sé si ustedes han escuchado en algún momento consultas populares seccionales, pero son para tratar temas específicos, emblemáticos de una localidad, de un cantón. Pero vuelvo y repito, yo creo que el planteamiento definitivo y en firme que debe sujetarse, no solo refiriéndonos a esta empresa que le ha dado también bastante progreso a Manta, hay que reconocerlo, es razón de las otras industrias, es la aplicación de una ordenanza municipal equitativa, por supuesto, generalizada y que sea, pues, obviamente cumplida eficientemente.
1: Bueno, gastar 20 millones en un emisario para votar en un cauce contaminado sería desperdiciar literalmente el dinero, dice Almar, lanzarlo.
0: Yo voy a meter la lengua en tenor.
1: Ah, está bien.
0: Okay. A ver, mire, yo creo que este tiene que ser una solución integral y por eso debe ser el gobierno provincial. Acuérdense en que la contaminación viene desde arriba de Montecristi, pues, ¿no? Y yo sí creo que aquí no hay que dar.
1: A lo mejor Montecristi.
0: Yo creo que no hay que dar vueltas. O sea, ¿se corrige o se corrige? No podemos ser tibios en un tema tan delicado para la ciudad de Manta. Yo tengo alguna información que habla, como le he dicho siempre, que por las playas de Tarqui salen entre 300 y 500 tanqueros diarios de agua contaminada. Tengo entendido que la contaminación de ese segmento del mar de Manta supera el 1500% de lo permitido por la norma. Entonces, esto tiene que tener acciones radicales. Yo sé que hay situaciones delicadas, pero para mí siempre el bien común tiene que ir por delante. Y si esto beneficia a todo un conglomerado, pues los particulares tendrán que alinearse y tendrá que aplicarse la norma. Yo creo que el gobierno provincial, por estar, yo diría, más distante de todo esto, y teniendo la competencia del control ambiental, debería directamente intervenir, evidentemente con las autoridades locales.
1: Y bueno, y también crear una zona industrial, y siempre se ha hablado aquí de esta iniciativa de crear una zona industrial y ya está hecha en los terrenos de la fallida refinería. Yo creo que muy bien se podría ubicar una zona industrial, no solamente de la ciudad ni de tampoco de la mancomunidad, sino de toda la provincia. Y sería un polo de desarrollo muy aparte también. Bueno, que hay un tema ambiental ahí ya muy importante, pero yo creo que es hora de ir separando las cosas también. Pero muchas personas a veces, muchos políticos nuestros, estoy hablando de cualquier ciudad, tienen sus compromisos también con las grandes empresas, que le solventan sus campañas, proselitismo, entonces hay ese freno también. y por eso el tema se va. Pero usted habla de ser radical.
0: Sí, hay que ser radical.
1: En ese tema.
0: No hay otra alternativa.
1: Inclaudicable.
0: No, pero se han pasado 40, 50 años ya
1: aquí
0: con este problema.
1: Aquí en Paca, por ejemplo, cada vez que amenazan y las atacan, no, pues, dicen que va a cerrar y que se van a perjudicar 600, 800 familias.
0: Yo creo que pero hay una autoridad. Pues, o sea, primero el respeto a la ley. Y el respeto a la ley es de todo mundo. Entonces, si hay un irrespeto a la ley, si hay un irrespeto a las normas ambientales, ¿quién tiene que hacerlas cumplir? ¿La autoridad o quién lo irrespeta?
1: ¿No pesa el tema, el cálculo político ahí para usted en este caso?
0: Yo jamás hago cálculo político. Pues yo, mire, Puerto Viejo, Puerto Viejo hubo que ponerle orden, hubo que ponerle mano dura. Ese desorden que había en las calles. Y todo el mundo me decía, pobrecitos tienen derecho al trabajo. Sí, pues derecho al trabajo con la sujeción a la ley.
1: El tema
0: pues.
1: Del aeropuerto también le dan duro a
0: usted. Y
1: también.
0: Que lo den, pues.
1: Que le cerraron.
0: Duro y que lo, y, le pero, dan, pero y que lo den. A ver, dígame.
3: Pero el indio no lo cerró.
0: No, lo cerró.
3: Fue el presidente.
1: Sí, yo sé, pero él le
0: claro, no, no, que, yo fui claro que no lo iba a abrir.
1: Un trazo no lo iba a abrir. De la pista.
0: No, señor, es que, mire, yo soy de los que cree que para que una infraestructura subsista, tenga viabilidad, tiene que tener demanda.
1: Claro.
0: Y el aeropuerto,
1: 30 minutos.
0: El aeropuerto de Puerto Viejo no tenía demanda, pues. ¿Por qué no tiene demanda? Ahora ellos, los que lloran tanto, porque no hay industria, pues, en Puerto Viejo. Y usted sabe que si Puerto Viejo es una ciudad comercial, los visitadores comerciales, visitadores de médico, vienen en sus propios carros y algunos en rey en el camino, pues. Seamos prácticos, pues. Seamos prácticos. Si no hay demanda, que caso fue Casanova que dijo no vuelen los aviones a Puerto Viejo. No volaban porque no había quien quisiera volar, pues. Y entonces, si tenemos un aeropuerto en Manta, que es un aeropuerto de Manabí, está ubicado en Manta, pero es de Manabí, ¿por qué vamos a hacernos competencia para jodernos todos? Yo sí estoy de acuerdo que Los Perales debe abrirse nuevamente.
2: San Vicente.
0: Yo sí estoy de acuerdo en ese. Pero, por Dios, Puerto Viejo está 30 minutos. Y ahí que sigan insultándome los de Puerto Viejo, pues. Yo soy, en eso sí, yo no ando con cálculo político. Yo a Puerto Viejo le dije toda la vida lo que iba a hacer y lo que iba a costar. No hay almuerzo gratis, señor. Y la gente tiene que entender, si a uno lo votan para alcalde de un cantón, es para hacer lo que tiene que hacer, no estarse acomodando el día de hoy porque llega usted a pedirme tal cosa, muevo el plan. No, señor, el plan sigue y más bien usted se mueve.
1: ¿En Los Perales entonces está de acuerdo que se...
0: No, yo estoy de acuerdo porque, mire, venir de Pedernales hasta acá, ya estamos hablando de casi 3 horas, pues. Estamos hablando de casi 3 horas.
4: Vuelos cortos,
0: ¿no? Hay que tener un poco vuelos más cortos. Uh-huh. Vuelos más cortos. Y yo siempre vengo insistiendo en otra cosa, Miguel Ángel. Manabí tiene que conectarse con las otras provincias, pero no solo con Quito y Guayaquil, pues. También conectarse con los ríos. También conectarse directamente con Esmeraldas. ¿Que acaso el Carmen no puede ser el primer nodo logístico que abarque por lo menos las 4 provincias? Ya, eso es clarísimo. El nodo del país está en Santo Domingo, pero podemos hacer otro nodo logístico comercial en el Carmen que nos conecte con una vía de 57 kilómetros que está ya está esquematizada con la provincia de Los Ríos y otra del Carmen que se conecte con Quinindé y La Concordia. O sea, hay que integrar Manabí y hay que integrarla también de este a oeste. Usted ve que casi vías, todas son longitudinales. Las 3, 4 o 5 vías que hay estatales, usted la ve que son longitudinales. ¿Y cómo conectamos, por ejemplo, la gente de Pedernales adentro que salga a Jama a hacer turismo? ¿Cómo conectamos la gente de 24 de mayo que venga a Manta, que venga o vaya a Puerto López? Todo ese rediseño de la provincia hay que hacerlo. Porque se ha trabajado, insisto, en función del cantón.
1: Y para eso es importante las alianzas público-privadas también. No debemos descartar el tema privado, que es muy importante.
0: No.
1: El tema de la academia también, que siempre se lo nombra aquí.
0: Ah, bueno, la academia. La academia, yo me conformo.
1: Yo digo porque yo he escuchado una noticia buena en estas últimas semanas. Sí. Por ejemplo, de que se está abriendo una carrera allá en el aeropuerto de Los Perales, una extensión sobre el tema de aeronáutica. Qué interesante, ¿no? Porque aquí en Manta hay una iniciativa privada que se está dando un taller de mantenimiento aeronáutico de una empresa privada. Los mismos que ahora están impulsando, escuche bien, qué lástima y qué triste, ¿no? Digo, pero qué bien que me siento, porque son empresarios de nuestros, manabitas, que están emprendiendo, ya están pensando y están haciendo los contactos para traer carga por el aeropuerto de Manta. Ya han hablado con varias líneas también, empresas, y están interesadas.
3: Entonces, el aporte, yo lo el primerito, aporte inicial es de $700,000. Pero esta labor debería ser de nuestros políticos.
0: Pero debe ser desde ya que el aeropuerto de Manta lo maneja el municipio de Manta. Pues. O sea, espere.
3: No está bien.
0: Pero espere, déjeme explicarle. Una cosa es que el municipio de Manta tenga el gobierno de esa infraestructura y otra cosa es que la administre. Yo fui crítico de la administración de las 27 kilómetros que le delegó el Ministerio de Obras Públicas al gobierno provincial. O sea, pero insisto, el gobierno provincial tenía el gobierno, la decisión de cómo iba a implementar el modelo de negocio y el modelo de gestión. Eso no significa que el gobierno provincial, siendo el sector público tan malo como es, lo administrara, pues. Y ahí están los resultados. Rompieron el punto de equilibrio, las empresas ya generaban pérdidas, ya no podían hacer inversiones. Entonces la cosa tiene que ser clara. A ver, gobierno la infraestructura, la debe gobernar el municipio de Manta. Sí, pero debe buscar las alternativas que son de gente que sabe operar esto. Si el público no sirve para estas cosas. Cúlpeme, si el sector público en algún momento a mí me preguntaran si los mercados los tendría que administrar el municipio, yo le digo no, que los administre el privado. Son un desastre. Las empresas de agua potable, perdóneme, en el 90% en este país son un desastre. Estoy hablando de modelos de negocios y estoy hablando de modelos de gestión. El sector público debe invertir en esas infraestructuras que el sector privado no puede invertir, pero debe administrar el sector privado. ¿O es que acaso los restaurantes, y usted póngase en la cabeza nomás un restaurante administrado por un municipio? Póngase en la cabeza. Póngase en la cabeza un hotel administrado por un municipio o una discoteca. Oiga, eso es un desastre. A ver, ¿cuáles, por ejemplo?
3: Autoridad Portuaria de Manta está administrando un malecón escénico.
0: Discúlpeme. Ayer fui. De ayer tuve que desayunar ahí. No, pues tampoco es la gran cosa. O sea, mire, yo vuelvo y repito, entendamos la palabra gobernar. Es decir, yo decido desde este gobierno qué modelo de gestión y qué modelo de negocio se implementa. No significa yo lo administro como sector público. Ahí hay una confusión que es lo que nos ha llevado, por ejemplo, a que las empresas de agua potable, lastimosamente por esa constitución, no puedan incluso entregar parte de la administración al sector privado. No funciona el sector público en este país, lo dice una persona que 23 años estuvo en el sector público. Oiga, y hay que andar con el garrote atrás, pues. Perdóneme, es que andar con el garrote atrás. La gente en el sector público, la gran mayoría, pues digo, yo no cuido votos, la gran mayoría lo único que esperan es la acreditación a fin de mes. Ajá. Y le da lo mismo Chana que Juana. Y le da lo mismo Pato o Gallareta.
3: 7:58 minutos. Marta Quirindongo desde el Bronx, desde Nueva York, dice: gracias por tener lindas ideas para el desarrollo de Manaví, dice Marta Quirindongo a esta hora de la mañana. Estamos llegando a la parte final también. No sé, algo más que quiere indicar. Abogado, usted también.
2: Bueno, sí, coincido con el criterio del ingeniero Casanova respecto a también la intervención de la iniciativa privada, ¿no? Más que todo en los temas que habíamos comentado minutos
3: el ejemplo
2: antes.
3: El ejemplo
2: del aeropuerto.
3: Y de Manta también.
2: Y de Manta, ¿no? Hablando privado de otros asuntos importantes o relevantes. El tema del aeropuerto, ya lo hemos dicho, creo que desde conocimiento público es un área de desarrollo, un bien de uso público de desarrollo, de no solo del turismo, sino también de la economía local. Pero si vemos que no hay la capacidad para administrar, o más que todos los recursos económicos para, del Estado, del sector público, pues lógicamente tenemos que pensar ya en una delegación o concesión, perdón.
4: Concesión.
2: Uh-huh. En una concesión.
3: Ok, gracias también, ingeniero Agustín.
0: Sí, yo vuelvo a sostener esto. Lo que no funciona, cámbielo. Cámbielo. Lo que no funciona, cámbielo. Y lo que no sirve, bótelo. Claro. No cargue por gusto lastre. O sea, aquí en Manaví tenemos que ser drásticos ya. Drásticos. Oiga, a mí me da pena ver cuando llegan a las corporaciones provinciales, cada alcalde retaseando el plan. Que a mí me das 6 callecitas, el otro dice, yo soy más importante, a mí me das 12. Perdónenme, ya ese concepto de cantonismo, ese concepto chauvinismo tiene que acabar. Y eso yo digo, no lo estoy diciendo como candidato, porque no lo soy todavía, tal vez no sé si seré o no, Pero yo sí creo que debemos sentarnos para discutir un modelo de desarrollo que de verdad, transforme la provincia.
3: Ok, gracias también a nuestros invitados también, Fran también por la presencia. Nos vamos también, ya viene el deporte, están por ahí los muchachos, los peloteros hasta ahora de la mañana. Nos vemos, recordando amigos oyentes que hemos llegado.
0: Sí, yo voy.
3: 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Chao, chao, nos vemos.

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0: 8:04, muy buenos días, buenos días, buenos días a todos los que nos escuchan aquí en la señal de los peloteros 593, en la señal de la 97.7 de Radio Modelo, la propia, la que nunca se apaga, la que nunca duerme. Darles la bienvenida a cada uno de ustedes que nos escucha el día de hoy, martes 12 de mayo. Y por favor, Billy Joel, ponme música de Barcelona, porque o música histórica, la que tú quieras, te la dejo a tu criterio. Porque el día de hoy es un día histórico, hoy es un día importante. Hoy Barcelona se enfrenta al poderosísimo, al grandísimo, al único, inigualable Super Insutec, decían aquí los compañeros.
1: Es vulgar.
0: No es ser vulgar, hermano, es que te digo. Donde Barcelona gana el día de hoy, van a decir, wow, Barcelona le ganó a un equipo de segunda categoría, pues no hizo nada. Pero donde Barcelona llegue a penales, que sí, que sufrió, que lo esto, que lo otro. Y donde llega a perder, que el Super Insutec, el próximo campeón de la Copa Ecuador, el próximo año en la Serie B, dale 5 años que se vuelve clásico del Guayaquil City. Hermano, comienzan a sacar humo con ese equipo. Pero bueno, antes de dar más detalles acerca de lo que será el partido del día de hoy, hay que repasar también lo que fue el partido de ayer de Liga de Quito y muchas novedades más. Voy a dar la bienvenida a los compañeros del panel. Andrés, muy buenos días.
2: Buenos días, Marcos. Buenos días, Roberto. También a las personas que ya están escuchándonos, sintonizando los peloteros a través de Modelo 97.7. Este martes 12 de mayo, lo decía Marco, con fútbol. Partidos interesantes el día de hoy. Tenemos varios duelos de la Copa Ecuador. También recordar que hoy juega el Dolphin. Hoy juega Delfín.
0: Ah, también. O sea,
2: también hoy juega Delfín.
0: Hoy pueden marchar las esperanzas de los peloteros de poder ver un partido aquí en Manaví de Copa Ecuador interesante. No me traigan un Insutec Juventud Italiana, que no lo voy a ver. Pero me pones un Juventud Italiana Delfín o un Juventud Italiana Barcelona. O sea, primero en la fila. Y no por... Y no porque no, por no apoyar al equipo, simplemente que las cosas como son. Uno va al estadio a apoyar al equipo, al menos la hinchada se ha hecho ver cuando son partidos interesantes. El fin de semana que fue el Manta Macará, poquísima gente en el estadio, ya pasada las 6:30, 7:00, el estadio se comenzó a, no voy a decir a llenar porque la palabra no es llenar, pero a ver un poco más de presencia de público. Y pues bueno, y a ver cómo sucede este fin de semana, donde Emelec recibirá, bueno, Manta recibirá a un club por MLE que es a la hinchada. Andrés, ya lo saludé, buenos días. Los nombres hoy, hermanos, muy difícil aprenderse estos nombres. Roberto, muy buenos días.
3: Muy buenos días, Andrés. Muy buenos días, Marco. Así es. Hoy juega el Delfín, hoy juega el Ídolo por Copa Ecuador, debutan. Es verdad lo que dice Marco. Si llega a ganar Insutec, se convierte en el Brasil 70. Se convierte en Insutec, donde llega a ganar hoy.
2: Sería más o menos como cuando el equipo australiano, parece que fue, que le empata a Boca, equipo semiprofesional.
0: Claro, el equipo, ¿cómo se llama? El Auckland City. Qué bestia, sí. Oye,
3: 1-1 quedó ese partido y la gente de River
0: ya era de todo, claro, no. Pero bueno, eso es uno de los temas a tocar el día de hoy. Vamos en orden con lo que pasó primero el día de ayer. Liga de Quito frente a Mushugruna, un partido que en el primer tiempo...
3: Igualado,
0: hasta que comenzó el segundo tiempo. Porque de ahí metieron los cambios y Liga le funcionaron los cambios. Y Billy Joel se pone feliz, que hasta tan feliz se pone que pone música de Liga de Quito. De hecho, por aquí me decía Andrés en la noche de ayer, en los pronósticos, que había habido un error...
2: No lo ha corregido, parece.
0: Precisamente lo voy a corregir en este momento, en este preciso instante. Porque entonces entiendo yo que el que acertó fue Adrián.
2: El que acertó fue Adrián y Billy.
0: Ah, muy bien. Entonces déjeme repasar aquí el partido. Billy, Adrián tiene 38 y con este partido Adrián tiene... Ya, perfecto. Estamos bien. A ver, sí. Estamos... Y Miguel también acertó. ¿Quién le acertó? Vamos a repasar brevemente quién le acertó el partido de Liga de Quito. Liga de Quito le acertó Billy y Adrián. De ahí nadie más acertó.
3: Yo puse empate, si no estoy mal.
0: De ahí todo. Yo puse empate también. Alguien puso Mushugruna, me parece que puso Mushugruna.
2: Y parece que Miguel también.
0: ¿Y por qué con Mushugruna?
2: Para mí no era una locura que Mushugruna le ganara a Liga anoche.
0: Bueno, entendible, pero... El Liga demostró un juego con cambios mejor que el equipo titular. ¿Por qué la necesidad de guardarse figuras como Daverson en la banca de suplentes, Andrés?
2: Imagino que netamente por cuidarlos, por pensar en que la próxima semana viene, pero todavía faltan varios días, pero la próxima semana viene otra fecha de la Copa Libertadores. Entendería yo por eso. También Liga de Quito tiene un plantel que, a pesar de que no se le estén dando los resultados, sí hay que decir que el plantel de Liga es amplio. Entonces tiene con qué enfrentarse y sacar un equipo que tranquilamente podría ser titular, ¿no?
0: Sí, totalmente de acuerdo. Creo yo que el partido que ayer Liga y Quito demuestra es para ir armando un poco el equipo de cara a los partidos interesantes que se le viene. El cierre de la primera etapa, el cierre de Copa Libertadores y demás noticias. Pero bueno, ¿cómo queda la tabla de posiciones, Roberto? Repasemos hexagonales, cuadrangular de Sudamericana y el hexagonal de descenso. ¿Cómo quedan esos partidos? Pues bueno, ¿cómo quedan las posiciones? Perdón.
3: Bueno, con el resultado de Liga ayer, Independiente con 31, Católica con 22, Aucas con 22, Liga y Barcelona con 20, Deportivo Cuenca con 20 menos 1, Orense con 19, Macará con más 2 con 19, Guayaquil City con 18, Muchurruna con 16, y aquí empieza el hexagonal de descenso, el Delfín con 15, Melé con menos 6 y con 15 puntos igual, el técnico con 14, Libertad con menos 5 igualmente con 14 puntos, Leones con 13 puntos y Manta con 8 puntos.
0: Mire usted, la verdad que bastante interesantes tabla de posiciones por el momento. Creo yo que no hay sorpresas en la tabla de posiciones.
2: No, yo siento que ya también muchos empiezan a hablar sobre el formato, que sí, lo otro. Yo estoy de acuerdo con los que dicen que Independiente del Valle no tiene la culpa de que los demás equipos no tengan con qué competir. O sea, Independiente está en otro nivel, está acá arriba y el resto mátense por el segundo lugar, por el
3: supuesto. Si fuera como en los como antes, como era el torneo, primera etapa, segunda etapa, o sea, es prácticamente casi lo mismo.
2: Ya estaría igual.
3: Claro, estaría igual. Independiente ya hubiese sido finalista ese tiempo.
0: Claro. Claro, totalmente, porque ya con primera y segunda etapa, ya MLE, ya Independiente, perdón, ya hubiera quedado campeón, porque ahorita hay 8 puntos.
2: 11 puntos.
0: 11 puntos, mira, la fecha pasada yo hubiera sido ya clasificado a la Copa Libertadores, pero igual, siento yo que se debería buscar otro mecanismo de torneo, no sé, muchos dicen que jugar el todos contra todos, eliminar los hexagonales, la verdad que esto podemos ponernos a pelear todo un día entero y no vamos a llegar nunca a la conclusión de cuál es el formato para el fútbol ecuatoriano, porque al fin y al cabo son los directivos y la Liga Pro los que terminan decidiendo esto. Pero bueno, interesante los hexagonales hasta el momento. Ya podríamos decir que vamos el 50% casi de la fase regular, ¿no? Es decir, el campeonato, porque claro, sí. Después vienen los hexagonales y en los hexagonales todo puede pasar. Recordemos, por ejemplo, el Manta que decía, comenzó último el cuadrangular de descenso el año pasado. Claro, la diferencia era de 3 puntos con el primero y terminó salvándose el equipo atunero, ganando todos sus partidos de local. Entonces un dato no por menor de que el campeonato recién va por la mitad en su fase regular. Ahora vamos a analizar, como le dice Roberto y Andrés, lo que será los partidos de Copa Ecuador el día de hoy. Y creo yo que hay que ir del menos importante al más importante, duela quien le duela. Primero, Baños Ciudad de Fuego, enfrentará a Delfín Sporting Club.
2: Usted dice el menos importante en cuanto a atractivo, en cuanto a orden. Personalmente, guardando el respeto, yo creo que ese sería el
0: son dos partidos que hay nomás. Es que lo que pasa es que la tonalidad del partido de que si pierde Delfín no es de esperarse. O sea, no es de sorprendernos porque ya Delfín perdió el año pasado con Deportivo Santo Domingo en Copa Ecuador en penales. Entonces yo te podría decir, ¿sabes qué? Este partido va a quedar empate y se van a ir a los penales. La Copa Ecuador solo pasa empatando. Por ejemplo, te puedo poner un caso. Pero en cambio, si me dices que Barcelona pierde, hermano, ya es para que Farías vaya cogiendo haciendo las maletas, hermano. O sea,
2: lo del empate es muy cierto. Es mucha definición por penales también se da en esta Copa
0: Ecuador. Por eso no me sorprende que este partido entre Baños y Delfín quede empate. Sí, me parece una opción. Y mira, vamos a repasar un poco cómo quedaría la tabla en caso de que Delfín gane. Se enfrentaría al ganador entre Técnico Universitario y Juventud Italiana. Roberto, ¿Delfín es candidato a ganar bajo la situación que se encuentra a día de hoy luego de perder, ojo, 4-0 en la altura contra Técnico Universitario y este partido que también va a ser en Baños
3: altura? En altura.
0: Entonces, ¿qué repercusiones puede traer, primero que todo, la derrota 4-0 con Técnico? ¿Qué factor juega la altura en este partido? Y por último, Delfín podrá ganar este partido en los 90 minutos. Porque recordemos que no hay alargues. Es 90 minutos, penales.
3: Así es. Bueno, si muy bien Delfín no ha sumado en la Liga Pro un solo punto de visitante en la altura. Si muy bien uno puede decir, no, Baños no debe ser equipo fuerte. Pero los equipos de ascenso son demasiado fuertes. Si no estoy mal, Baños casi se mete al... en la pelea del ascenso, pero no pudo. No sé, yo creo que puede ser un partido parejo. Si el Delfín la puede estar aguantando, que es raro que un equipo de la Serie A aguante un equipo del ascenso. Pero yo creo que si la aguanta y se van a penales, puede ser que la cosa sea diferente.
0: Bueno, Andrés, ¿Delfín podrá ganar en los 90 minutos?
2: Yo lo veo complicado, o sea, quizás yo le pongo a este partido aún. Yo veo un Delfín ganando, pero con lo justo, apretado. No sé si en los 90 minutos, no sé si en la tanda de penales, pero es un partido duro para un Delfín que seguramente no irá con todos los titulares porque es la costumbre, es lo normal. Los equipos de la Serie A no le juegan a los equipos de ascenso con todos sus titulares, con todas sus fichas. Ya a medida que el partido va avanzando, cuando se le va complicando, ahí recién empiezan a hacer los cambios y a meter a los jugadores titulares. Entonces creo que es un partido interesante para ver qué puede hacer este Delfín, que no anda bien, que le metió 4 técnico universitario, y que si técnico universitario era un poco más afinado, tranquilamente era otra catástrofe como la de Aucas, porque Delfín, este técnico universitario fue superior de inicio a fin, lo pasó por encima al equipo de Delfín. Menos mal no tienen tanta puntería, pero si no estaríamos hablando de un 7-0 siquiera.
0: Totalmente, estoy totalmente de acuerdo. Pero bueno, y algo sorpresivo, y ya les voy a decir por qué es sorpresivo este partido, es que las cuotas sí están habilitadas. Ustedes deben ir a apostar por el Delfín o por Baños o por el empate. Las cuotas están habilitadas. Ahora comienza lo sospechoso aquí en la Copa Ecuador, y ya dirán que sí, que no era así. Es que el partido de Barcelona y Insutec no está para las apuestas deportivas. Y muchos dirán, a ver, pero ¿por qué no está para las apuestas deportivas? ¿Qué? Barcelona es claro favorito para ganar Insutec, entonces la cuota es muy baja. No, porque se han visto jugadores, equipos de fútbol que la cuota es 1.01, que es lo mínimo, y aún así están habilitados. Entonces ya comenzarán a decir que hay amaño de partido. Ahora yo les pregunto a ustedes, compañeros, si ese fuese el caso, ¿es para el lado de Barcelona o para el lado de Insutec, Roberto?
3: Yo creo que ha habido muchos partidos que un equipo es favorito y de la nada ese equipo juega el peor partido de su vida y resulta que las casas apuestas estaban altísimas a favor del equipo que parecía que ya no daba más y termina ganando. Yo creería que si hubiera apuestas en este partido, obviamente, serían más altas para la Insutec. Y donde Barcelona se llegaría a perder, y llegaría a perder demasiado, demasiado sospechoso, se vería un juego demasiado sospechoso, yo creería que estaba mañana ese partido.
0: Bueno, recordemos que el año pasado Cuenca Junior sí estuvo en la casa de apuestas para este tema de partidos y mucha gente ganó plata porque, claro, decía Cuenca Junior le va a ganar. Y yo conversaba con algunas personas que decía, no, ¿cómo crees Cuenca Junior? Pero claro, Barcelona venía en esa etapa de que Libertadores venía mal, campeonato venía regular y sabíamos que Barcelona iba a poner equipo suplente para Cuenca Junior. Le terminó costando bastante. Recuerdo que se fue el único, uno de los pocos partidos que Franklin Guerra disputó con la camiseta de Barcelona, el actual jugador de la Unión de Cotopaxi. Entonces, hablamos ya del pronóstico del Delfín. Bueno, no lo dijimos. La pregunta es, ¿cómo queda Delfín, Roberto?
3: Algo complicado, pero yo creo que por la mínima pasa. No sé, no más pasa. No pongo empate, pasa.
0: Andrés.
2: Clasifica Delfín.
0: Pero método. Aquí dice que pasa por la mínima.
3: Por la mínima.
2: Ah, el método.
3: No sé, nomás sé qué pasa.
2: Pasa el fin por penales.
0: Billy Joel. Sí lo gana. Yo me uno a Andrés. Creo yo que el empate es una tendencia que se da bastante en la Copa Ecuador. Y yo creo que se va a llevar el empate el equipo de Baños, pero va a clasificar el Delfín en penales. Ahora, la música de Barcelona, Billy Joel. Cambiemos la música de Barcelona. Porque ¿cómo queda el partido de Barcelona? Esa es la pregunta del millón. O
2: sea, mucho que analizar.
0: Claro, ahora analicémoslo, Roberto. ¿Cómo queda Barcelona para ti? ¿Cuál sería el planteamiento táctico? ¿Debería entrar Farías con este partido? Porque recordemos que se tiene que cuidar, entre comillas, para el partido del fin de semana con Aucas. ¿Cuál sería su 11 titular el día de hoy, Roberto? Si usted fuera el técnico de Barcelona.
3: Si yo fuera el señor Faría, iría con la típica, la que él va con una línea de 4. Voy con Rangel y voy con las dos líneas central típica, Rangel y Baez.
0: Ya.
3: Por la banda izquierda pongo a Perlaza. Yo creo que repetiría el mismo 11 que hizo Farías con Independiente.
0: Ok.
3: Sí.
0: O sea, ¿usted cree que el equipo que puso con Independiente no es un titular hasta el 100%?
3: No, porque como yo te dije el día de ayer, Para mí Barcelona no tiene jugadores de recambio. O sea, para mí son los mismos jugadores que pone un 11, son los mismos jugadores que pone en otro 11. Entonces, para mí, yo creo que me imagino que Farías va a repetir alineación. O puede ser que ponga Parrales de inicio. Puede ser que ponga al Toto de inicio si es que lo convocan. Porque ya van como 7 partidos que no convocan al Toto Núñez. Entonces, pero de ley es un partido para suplentes.
0: Ahora, por ejemplo, entonces, bajo esta premisa, ¿qué jugador tú no pones para darle descanso de cara al partido con Aucas?
3: Y en el medio no pongo a Quiñones.
2: Empiece por el arco, yo creo.
0: No. ¿Tú lo pones a Contreras?
2: De hecho, por ahí estuve viendo. No, yo le digo que usted le estaba preguntando a qué jugador cuidaría.
0: Claro.
2: Yo le digo que empiece por el arco, cuidar el arco, porque es lo que lo mantiene vivo a este Barcelona.
0: O sea, no, pero me refiero a cuidar de cara al partido con Aucas. El día de... No es por decir que el partido no importa, pero es un partido no tan relevante como la Liga Pro. Por eso es que la pregunta, creo yo, que la podríamos formular es si Ceballitos tendrá una nueva oportunidad en Barcelona.
2: A mí me parece que sí. De hecho, pude observar un posible once de Barcelona.
0: ¿Ya?
2: Lastimosamente se me perdió por aquí la información, pero dentro de ese once estaba Ceballos y era un equipo, le digo, si no es 100% suplente, está rozando porque había mucho juvenil. El único que, a ver, de los medios que a veces juegan estaba Parrales, adelante, ya. Estaba el Chico Huila, pero de ahí en más, estaba también por derecha Perlaza, de ahí en más creo que era un once donde la mayoría están siendo cuidados para lo que viene.
0: Roberto, el pronóstico del partido.
3: Mira, aquí hay una alineación.
0: A ver, coméntenos, por favor, coméntenos, para ver si nos hace sufrir a los hinchas de Barcelona.
3: A ver, supuestamente se harían con Contreras, Vallecilla, Lucas Sosa, Báez, Vargas, Intriago, Celi, Quiñones, Huila, Villalba y Parrales.
2: Entonces, esa alineación de ahí es casi titular.
3: ¿Será
2: que utilizan esa?
0: Habrá que ver. En Barcelona todo es sorpresa.
2: Yo había
0: en
2: visto Barcelona que iba Ceballos.
0: En Barcelona todo es sorpresa. En Barcelona tú no puedes esperar una alineación porque de la noche a la mañana sale Farías y te hacen algún ingenio. O sea, todo en Barcelona es sorpresa. Todo.
2: Y vea, yo le decía a Roberto que dentro de lo que es la plantilla de Insutec, con el claro respeto también para los jugadores, pero no hay un jugador que uno diga, por ejemplo, la temporada pasada en Cuenca Junior estaba la Tuca. En Independiente Junior, que bueno, no había un jugador que resaltaba, pero Independiente Junior uno sabe que es un equipo que tiene muchos juveniles que destacan, que es un equipo que es fuerte en lo que es la Serie B. El mismo Nacional cuando lo elimina tenía referente, estaba Pedro Quiñones en esa época todavía jugando, bueno. Pero en este equipo de Insutec yo no veo dentro de lo que es su plantilla algún jugador que uno diga reconocido, tiene algún paso por la primera. La mayoría de los jugadores que yo vi ahí son jugadores que era la primera vez que yo escuchaba sus nombres. Entonces para mí este partido yo creo que debería ganar Barcelona tranquilamente, ahora sí. Y si no lo hace, creo que podría ser la peor eliminación hasta lo que va de la Copa Ecuador perder contra Insutec.
0: Bueno, veremos qué sucede por aquí. Estamos aquí repasando y vamos a dar el tema de los pronósticos. ¿Cómo vamos en nuestro tema de pronósticos? Marco Garzón con 43 puntos, Adrián con 40, Miguel con 40, Billy Joel con 45, Roberto con 7. Andrés, el error no estuvo de que tú le pusiste a Liga de Quito. El pronóstico estaba bien, sino que hubo un error de mi parte y yo le di que todo el mundo había perdido el partido con Orense. Ya,
2: Orense, y que con quedó... Orense
0: que ganó. Yo había puesto que había empate y todo le puso derrota. Entonces me tocó sumarle
2: un punto. Yo ahí sí le dije que ganaba Orense.
0: Claro, entonces todo el panel puso Orense. Entonces por eso es que está bien el marcador. 11 okay. Puntos para Andrés, 7 para Roberto, 1 para Giancarlos, que también se va uniendo Giancarlos, nuestro compañero de transmisiones, y 17 para el ingeniero John Gormaza, que se ha perdido bastante.
1: Y te vas afuera del grupo.
0: Listo, así caballero. Listo, caballero. Billy Joel está ganando, así que tranquilo, hermano. Tranquilo que usted va ganando, tranquilo. No se exaspere. Pero tranquilo que esta fecha puede perder. Pero bueno, 8:23 minutos. Esto está hablando el tema un poco acerca de lo que es Liga Pro, Copa Ecuador. Vamos a hablar acerca de algo interesante. Y ponme música de la selección ecuatoriana de fútbol, Billy Joel. Porque nuestra selección está a exactamente un mes y dos días de que comience su sueño mundialista, el partido contra Costa Marfil. De hecho, estaremos en dos días, comienza la travesía para uno de los miembros de los peloteros desde cara al Mundial. ¿Usted se va al Mundial, Roberto?
3: Así
0: ¿cuándo
3: es.
0: Se va al Mundial? Cuéntenos.
3: De hecho, me iría mañana. Perdón, ayer. Ayer.
0: Me iría mañana, me iría ayer. Me confundí. ¿En un mes?
3: ¿En un mes?
0: Ayer.
3: Ayer, ya.
0: Ah, ya, perfecto.
3: Ya, para que
2: es no un viajero del tiempo.
3: Para que no se me funda el cerebro, ¿ya?
0: Exacto, exacto. Pero muy bien. Así es, y se marchó Roberto. Pero bueno, tendremos nuestros corresponsales respectivos desde Estados Unidos para traerles a ustedes todas las novedades de la selección ecuatoriana de fútbol en cada una de sus sedes. Hablando un poco de la selección ecuatoriana de fútbol, ya las selecciones comenzaron a dar sus convocados. Yo anunciaba ayer que Bosnia y Herzegovina iba a ser la primera en anunciar, dicho y hecho, y también muchas selecciones comenzaron a dar su prelista. Ejemplo, Argentina y no está Dybala, en la prelista de Brasil está Neymar, pero Ecuador sorpresivamente no la ha dado.
2: No sé si sorpresivamente le digo, Ecuador siempre se tarda en dar la convocatoria.
0: Pero ojo, una cosa es la convocatoria y otra cosa es la prelista. Se supone que la prelista la puedes hacer público o no, y la convocatoria deberá estar para antes del 30 de mayo. Eso es interesante, además también porque
2: ya veo en cuenta el 29 de mayo sale la
3: el 29 de mayo a las 11:59.
0: Créeme que yo creo que va a estar para el feriado de la Batalla del Pichincha. Van a hacer algo interesante por la Batalla del Pichincha y van a darlos con votar. ¿Sabes por qué? Porque el 30 ya es el amistoso en Estados Unidos. Tú tienes que llevar a la gente. Entonces, sí o sí te toca dar los convocados antes. Y lo entiendo yo. No creo que BKC se vaya a hacer una lista de convocados. Yo, BKCS, hago una lista para los partidos de 30 personas y termino en la lista de 26. O sea, hago viajar a 4 pelados a jugar 2 partidos y sabes que después no voy a jugar contigo, te regresas a Ecuador. ¿Sí me entiendes? O sea, para mí los que van los amistosos van al Mundial. No habría por qué hacer una doble convocatoria, ¿sabes? Y sobre todo, anunciar dos veces. Porque la selección, bueno, la FIFA pidió a las selecciones que la convocatoria esté para el 30 de mayo. Si el 30 de mayo Ecuador tiene un compromiso internacional, tienes que dar la convocatoria una semana antes para que los jugadores viajen para antes del 30 a Estados Unidos, ya concentren en donde van a hacer los partidos y de ahí se trasladen a sus campos, a su centro de concentración, que será en Colombia, en Estados Unidos. Ahora, vamos a repasar aquí, según Segmento Fútbol en Instagram, una prelista alternativa. No es la oficial porque no la ha hecho la selección oficial. Y yo les voy a repasar los puestos y ustedes me van a decir sí o no. Galíndez, Valles, Ramírez, Napa y Cristian Loor en el arco. Para ustedes, de estos 5 arqueros, ¿quiénes son los 3 arqueros que van al Mundial? Roberto.
3: Galíndez, Valle y... porque salió de donde salió, me imagino que Ramírez.
0: Roberto.
2: Andrés, yo le voy a decir,
0: Dios mío santo.
2: Yo le voy a decir los que yo creo que deberían ir. ¿Me repite la lista completa?
0: Galíndez, Valle, Ramírez, Napa y Loor. ¿No está su Pedro Ortiz?
2: Lastimosamente no, es complicado. Para mí, Ramírez, digo, Galíndez, Valle, sin duda. Y yo de esos dos lo llevo a Napa. Para mí, Ramírez le falta todavía para estar en la selección.
0: Yo coincido con usted. Creo que Napa viene haciendo bien las cosas. Ramírez no tiene nivel para estar en la selección, sí, a mi
3: pero,
0: criterio.
3: Claro, o sea, es lo que dije. O sea, de ley, todo el mundo aquí, todos los tres estamos de acuerdo que entre Ramírez llevamos a Napa.
0: Claro.
3: Pero van a llevar a Ramírez.
0: Ahora, hay que escoger 4 centrales: Félix Torres, Joel Ordóñez, Pierre Incapié, William Pacho, Leo Realpe, Micael Márquez del AIF, Jackson Poroso y Alex Rangel. Creo yo que Pacho, Incapié y Ordóñez son los tres titulares. Los fijos, por así decirlos. Pero usted tuviera que llevar un central más entre Torres, Realpe, Márquez, Poroso y Rangel. Andrés, ¿a quién lleva?
2: A Félix Torres.
0: Roberto.
3: Félix Torres.
0: Billy Joel, ¿coincides con nosotros? Félix Torres como cuarto central. Ya, entonces ahí vamos 7 convocados. Ojo, vamos contando. Laterales. 2 laterales por puesto. Hurtado, Preciado. Bueno, José Hurtado, Ángelo Preciado, Jaimar Mina, Pervis Estupiñán, José El Choclo Quintero, Lionel Quiñones, Cristian Ramírez y Lyon Loor. Para mí, Pervis y Ángelo son los dos fijos. Yo lo llevaría a Jaimar Medina porque creo que es un buen revulsivo. Y en este último lugar, yo sí lo pongo a Lyon Loor.
2: Yo, aparte de los fijos, Ángelo y Pervis, llevo a Lyon Loor y a Cristian Ramírez.
0: ¿No lo lleva a Jaimar Medina?
2: No, yo llevo a Ramírez porque siento que ha estado un poco más de tiempo en la selección. Puede tener un poco más de experiencia en este tema.
0: Ok, Roberto.
3: Con Andrés.
2: Quizás para un par de años, sí. Seguro.
0: Está bien. En laterales ya está en eso. En volantes, Moisés, vamos ahí 7-11. Ojo, vamos con 11. En volantes tenemos a Moisés Caicedo, Alan Franco, Pedro Vite, Denil Castillo, Jordi Alcibar, nombre nuevo, Juanse Rodríguez, Jackson Méndez, Sergio Vázquez de Orense, Emiliano Clavijo, Oscar Zambrano, Junior Sornosa y Johnny Quiñones. Aquí deben 6 nombres.
2: A ver, los fijos. Moisés, Alan Franco, en este caso. Ahí todavía estoy viendo el nombre a Pedro Vite, lo cuenta como delantero, ¿no?
0: No, está, sí lo mencioné como el tercer nombre, ya. Pedro Vite.
2: Ahí está, Pedro Vite.
0: Ya.
2: Los otros.
0: Vamos, Daniel Castillo, Jordi Alcíbar. Ya,
2: Castillo fijo.
0: Ya, Jordi Alcíbar.
2: También Castillo.
0: Listo.
2: Alcíbar.
0: Juanse Rodríguez, Jackson Méndez, Sergio Vázquez, Emiliano Clavijo, Oscar Zambrano, Junior Sornosa y Johnny Quiñones.
2: Y para mí el sexto, Emiliano Clavijo, un año espectacular con la Católica.
0: Roberto.
3: Lo mismo, o sea, los fijos que son Moisés,
0: son Franco Vite, Castillo y Alcíbar.
3: Y el último. Y el último. Yo llevo el zorro.
0: ¿Sornosa?
3: Yo llevo a Sornosa.
0: Chuta, yo coincido con los cinco y creo que lo llevo a Johnny. Yo lo llevo a Johnny Quiñones. Yo sí lo llevo a Johnny de Resolucivo, creo que puede hacer un buen papel. Pero al fin y al cabo, Becasés es quien tiene la última palabra. Ahí vamos 17. Vamos con los extremos. Hay que escoger 4 extremos. Tenemos a Nilson Angulo, Gonzalo Plata, John Yeboah, Alan Minda, John Mercado, Brian Ramírez, Bruno Caicedo, Kenny Arroyo, Kendry Páez, Anthony Valencia, Jeremy Sarmiento, Emerson Pate y Luis Fragoso.
2: Tremenda. Tremenda. Está difícil. Ahí sí nos vamos a quedar sin tiempo para analizar esta parte.
0: Tenemos 8:30. Nos vamos a ascender el día de mañana para seguir con este análisis porque nos quedan los extremos y los delanteros. Ender Valencia, Kevin Rodríguez, Jeremy Arévalo, Elías Legendre, Jordi Caicedo, Leonardo Campana, Eric Zambrano, Juan Riquelme Angulo y Matías Klimowicz son los convocados en la supuesta prelista que se estaría filtrando durante la semana. Hay que pensar en frío, hay que pensar en frío a quién llevar, porque en esos mediocampistas volantes tienes para hacerte loco, porque tienes muchos nombres y van a quedar algunos fuera de esos 26 convocados. Andrés, Roberto, muchísimas gracias. Villillano en los controles, Marco Garzón, su fiel servidor aquí al micrófono. Nos vamos y no se olviden de seguirnos en nuestras redes sociales, @lospeloteros593, que estamos subiendo contenido siempre ahí, siempre al pendiente. Chao, chao, nos vemos el día de mañana.

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0: ¡Qué buena que está!
1: Los odio a todos.
2: Oye, ¿cómo vas a decir eso si la verdad uno se siente feliz más que una lombriz? ¿Qué te pasa? ¿Qué te pasa, papito? Hoy estamos martes.
1: Estoy cabrera.
2: ¿Por qué estás cabrera?
1: ¡Ay, dígame, no!
2: Dígame, yo acá la aconsejo. Ella cambia de semblante en cada momento. 9:44 a.m. Por acá andamos, corazoncito bello. Por acá nos dicen, buenos días, amigas y amigos de Radio Modelo. A full sintonía de ya en mi móvil. Gracias, corazón. Por favor, respóndame la pregunta. Estamos preguntando, sabiendo su opinión sobre, en realidad, ¿qué prefieres si te dijeran a elegir una sola cosa entre el amor, la pasión, la salud o, en este caso, el billuyo? ¿Qué prefieres tú? Queremos saberlo a través de nuestro WhatsApp, porque acá estamos leyéndote, escuchándote. Queremos que este día sea diferente. 0979-81-7066. Por acá nos dicen... ¿Cómo? ¿Qué pasa? Y la verdad es que a veces, Jorman, yo no lo entiendo, pero trato de comprenderlo. Lo importante es que hace el día, hace tu mañana diferente. Por acá nos dicen, buenos días, yo prefiero las tres cosas porque en el amor tú puedes conseguir a esa persona indicada. En el billuyo puedes tener una estabilidad y en la salud, pues te puedo decir que voy a estar súper bien. Buenos días, Brigitte, saludando desde Nuevo Tarqui. Hola, corazón, ¿cómo vas? Gracias por tu reporte de sintonía. Pues es la verdad, está complicado, ¿verdad? Decir, solo elijo una sola cosa. Piénselo bien. Piénselo muy bien. Por acá nos dicen, hola, buenos días. Solo elegiría la salud. Ay, corazón, tú eres de las mías.
3: Ey, pequeña, no digas eso.
2: Mi querida Marcela, a full sintonía desde Montecristi. Saludos para toda mi familia. Saludando a toda tu familia, corazoncito bello. Gracias. Oiga, recuerde que aquí estamos por usted y para usted. Estamos a través de la 97.7. Y el chisme del momento, y es que llegan los Reyes de la Bachata. Claro que sí, vamos a cantar, vamos a disfrutar en la ciudad de Guayaquil. Van a llegar a Prince Roy y Romeo Santos. Mientras tanto, si tú no puedes, acá lo vamos a escuchar.

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3: Oye, en ese momento me sentí que ya estaba en el mundial. Oye, ya gritando, celebrando. Aunque bueno, ay, tenemos calamar, esa esperanza de poder llegar, aunque sea oler, percibir ese momento de llegar, así como que vamos llegando al mundial. Sí, yo sé que Ecuador,
2: no,
3: mira, yo sé que Ecuador es un equipo muy, pero muy guerreado, un equipo que dice, pues, mira, yo quisiera decir esa palabra que decimos
2: no,
3: acá
2: entiendo,
3: los ecuatorianos, somos arre, ya sabes.
4: Desde
3: la mañana con 20 minutos, lo único que puedo decir es que tenemos que darle aliento a todo el equipo ecuatoriano, que ellos sientan que en realidad sentimos esa necesidad de, sí, llegar a las finales del mundial, aunque todavía no inicia, pero ya estamos teniendo esa mentalidad. 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Así que corazoncito bello, desde ya. Si usted es alado, pues la verdad yo no le puedo recomendar tanto. Pero lo único que sí le puedo decir es que ese día ni siquiera se aparezca.
2: ¿Qué?

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1: Y con eso por acá andamos chismeando, por supuesto. Y déjame darte esta información porque, a ver, todos hemos sido fans del rey del pop. ¿Quién no ha cantado aunque no sabe inglés? Pero uno canta. Lo importante es que siente esa emoción. Y pues, bueno, el legado musical de Michael Jackson volvió a romper récords, así como lo estás escuchando. Tras el estreno mundial de su película biográfica, Michelle, y sus canciones han lanzado ya millones de reproducciones en streamings en Estados Unidos en tan solo semanas, corazón, en semanas, marcando una historia inolvidable en su carrera. Aunque lamentablemente él ya no está aquí en este mundo terrenal, lo importante es que su legado musical sigue viviendo en los corazones de muchos a nivel mundial. Como te comenté desde un inicio, uno no sabe por ahí inglés, pero lo importante es que siente esa emoción. Por acá nos dicen: buenos días, buenas, buenas, Radio Modelo, full sintonía desde mi avión. Gracias, corazón, por siempre estar juntito a la 97.7. Oiga, por acá me dicen: yo sí soy fans de Michael Jackson. Incluso me fui vestida a ver su película. ¿Quién no? Oiga, por ahí muchos ecuatorianos. Incluso, además, acá en Ecuador hubo un joven que creó un video de Michael, sí, por supuesto, mostrando la ciudad de Guayaquil. Imagínense, nosotros los ecuatorianos también somos creativos en nuestras dichas ciudades. Pero bueno, ese no es todo el chisme que te tengo. Imagínate que compartir las mismas emociones con tu señora madre, con esa persona que está ahí en cada minuto de tu vida. Y esto pasó en México, corazón. Una madre y su hija lloraron, cantaron y además se abrazaron viendo a sus artistas favoritos, BTS. Pero ahora imagínate aquí en Ecuador, que tu mamá te diga: mijita, alístese rapidito que hoy nos vamos al concierto de Tierra Canela. Ahí van las dos, felices, contentas, desafinadas. Pero lo importante es que cantan.

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0: Bello, corazoncito bello, ya estamos por supuesto en tu segmento donde quisieras llamar, quisieras decirle todo lo que sientes, pero no te preocupes, hay momentos donde uno dice ¿por qué me lastimó tanto si yo le entregué todo? Esas heridas quedan guardadas, pero también quedan guardados.
2: ¡Epa!
0: El sentimiento que tú le diste a esa persona, por eso hoy suena, jugué con su amor.

¿Cuántas historias caben en una sola canción? ¿Cuántos recuerdos se despiertan cuando el corazón todavía no ha olvidado a esa persona? Porque en realidad cuando tú amas de verdad, no importa. No importa la distancia, no importan los límites, no importan las fronteras. Por eso, Amor Sin Fronteras, escuchas aquí en la 97.7.

0: Y con esta canción está entendido que el amor más bonito no mide distancia, no mide fronteras, no mide nada, solo mide lo que tú sientes por esa persona. Pero también déjame decirte que a veces llega ese amor donde tú haces y deshaces. Por supuesto, queremos decirte que llega nada más y nada menos que Felipe Peláez, con esta canción que tiene mucho que ver con cada historia de tu vida, el amor más grande del planeta.
1: ¡Sí, señor!
2: Este amor es el amor más grande de mi vida. Y sin temor a equivocarme, este es el amor más grande del planeta.

0: Y dime la verdad, ¿quién es ese amor tan grande del planeta? El que te quita la respiración, la que te quita esa dulzura.
1: ¡Ay, no!
0: Puede ser tu mamá, tus hermanos,
1: ¡carajo!,
0: tu hija. Esa alegría que solo esa persona puede hacer, nadie más
1: no te
0: la puede
1: entiendo.
0: Transmitir. Ese amor que tú sientes por esa persona nunca, pero nunca va a ser irreemplazable. Lo único que también te quiero decir en este momento, que hemos llegado a la parte final de nuestro segmento Vallenateando con la Propia. Sí, me duele tanto porque a mí me gusta cantar, me gusta sentir que ustedes se sienten identificados con cada una de estas canciones. Pero llega una canción que muchos han dedicado, porque a veces el amor prohibido, el amor donde uno dice ¿por qué te me fuiste de mi vida? Y ahora eres una novia cruzada en este caso. Cantamos, por supuesto, este tema. Novios cruzados aquí en la 97.7.

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0: Y Farina se fue.
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2: Sabrosura y sandunga. Ay, lo que a usted le gusta también el chismecito. Y es que imagínese, si usted tiene en su familia alguna enfermera, felicítela, corazón, felicítela, porque hoy 12 de mayo se celebra el Día Internacional de las Enfermeras. Por supuesto, por acá nos llega un saludito en especial para mi querida Lupita Intriago Mendoza, que hoy celebra el Día Internacional de las Enfermeras. Para todas las enfermeras también, por acá nos dicen a mi comadre Doménica Sánchez. Por supuesto, corazones bellos, desde ya felicitándolas a estas hermosas mujeres. Y oiga, además del chisme de las enfermeras, que es un día internacional para que usted las felicite, imagínese que desde la medianoche muchos, los que tienen carro, auto, los que tienen muchas cosas, comienzan a llorar porque subió y no fue su mujer, sino la gasolina. Así como le está escuchando, ya ahora son $3.16. Oiga, duele, pero bueno, así es la vida. Uno tiene que seguir avanzando. La verdad es que nos duele mucho, pero la vida es una sola. Así que corazón, no se me ponga triste. Recuerde que uno tiene que camellar, tiene que trabajar con ánimo. Por eso estamos acá junto a ustedes, para brindarle ese espacio donde usted no se estresa por nada, ni por la gasolina, ni por el tráfico, ni por su mujer. Así que véngase para acá, que acá estamos divirtiéndonos de la mejor manera. Y por acá nos dicen: hola, Radio Modelo, lo que yo elijo en este caso es mi sueldo, la plata para comprar gasolina en mi carro. Papito lindo, ya suéltala, que te hace daño. Por acá también nos dicen: yo siempre voy a elegir la salud, eso siempre va a estar conmigo. El dinero se puede hacer en cualquier momento, pero la salud jamás se puede comprar. Con el dinero que tú tengas,

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5 minutos. 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
1: Por supuesto que continuamos contigo, corazoncito bello, y aprovecho para decirte que tengas una hermosa ya comida. 12 con 12 minutos, porque ya usted ya está almorzando o incluso recién se está parando para hacer ese hermoso y rico y sabroso almuercito junto a la 97.7. Pero bueno, aprovecho también para seguir leyendo los mensajes que me llegan a través de nuestro WhatsApp 0979-81-7066. Dice lo siguiente, mi querida Isabel. ¿Cómo vas, corazón? Isabel Mendoza nos dice lo siguiente: yo elijo el dinero porque con plata me hago chequeos, paseo y hasta el amor lo puedo comprar. Uy, Dios mío, ¿qué es que pasa? ¿Qué? Por acá también nos dicen lo siguiente: yo elijo la salud porque sin salud no disfruto nada de nada. Gracias, corazón, por tu reporte de sintonía, mi querido Manuel Intriago, escuchando la 97.7. Oiga, la verdad es que a veces uno se pone a meditar. En realidad, si me hicieran elegir estas tres cosas, la verdad yo elegiría mi salud mental.
2: No llores, mi niña.
1: ¿Sí, no? ¿Qué más vas a decir?
2: Teterito, chupa. Chupa.
1: ¿Qué es que pasa? Oye, ¿qué es que sucede? Bueno, después de leer todos estos mensajes sobre el amor, la salud, el dinero, vamos a una conclusión. Porque cuando no hay plata, uno dice: ay, si tuviera dinero fuera feliz. Pero uno cae enfermo. O le llega esa platita. Oiga, ni siquiera la quiere gastar, pues. Y ni se diga del amor, porque cuando uno puede estar bravo, preocupado, cansado, pero si en realidad llega esa persona especial, hasta el arroz con huevo, el arroz con gafa, sabe un banquete. Claro, la persona indicada te hace creer que lo difícil es tener dinero. Lo complicado aquí es conseguir a esa persona indicada.
3: Hola, ¿por qué no me has mandado uno WhatsApp? ¿Uno WhatsApp? ¿Que ya no me quieres o qué?
1: Yo sí te quiero demasiado, pero bueno, la verdad es que en mi punto de vista tenemos que valorar lo que tenemos, porque a veces uno se preocupa por tanto, por todo lo que falta, pero se olvida de disfrutar.

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3: Y bueno, que llegamos a la parte final de nuestro programa. Quiero agradecer a todos ustedes por esos hermosos mensajes, porque la final quedó claro que la vida de cada quien se vive diferente, pero a la final de todo lo importante es no perder las ganas de seguir adelante, de sonreír, aunque a veces el día se ponga un poquito complicado. Tú tienes que colocarle esa sandunga, esa sabrosura, como te digo, acá junto a la 97.7. En controles estuvo yo, Román García. Despídase, por favor. No se preste, muchacho, hace y deshace, la verdad. Yo soy Brigitte Quijije, fue un gusto, fue un placer ser parte de tu mañana de martes y mediodía, por supuesto. Gracias a la dirección de Jair Delgado, damos por finalizado nuestro programa Al Sabor de la Mañana.

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0: Galaxia, amarse bien los zapatos, se aprieta, se riega el cinturón, porque aquí arranca la programación exclusiva de todas las tardes, solo por 97.7. ¡Bienvenidos!
1: Pequeño,

está la máxima expresión tropical, el buen merengue, a través de la radio. 2:13 en todo el país. Conductores, un abrazo grande a todos ustedes. Gracias por compartir la máquina del tiempo. ¡Vamos ahí, sabrosura!

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0: Es momento de continuar, señoras y señores, a esta hora de la tarde. Qué buenos éxitos que desfilan aquí en 97.7 en este martes ya 12 de mayo. ¿Cómo pasa el tiempo, señoras y señores? No me pongas esa campana, hermano, ¿eh? No me pongas esa campana. Cuando ganas, sí. Permítame llegar con un saludo a la gente linda en San Mateo. ¿Cómo estamos? Los que están llegando de faena de pesca y los que van rumbo a navegar por los siete mares también buscando ese cargamento para venir loco de contento para la ciudad, ¿no? A la gente de Santa Marianita, los amigos también en San Lorenzo, a Pile, ¿cómo estamos?
1: Palama,
0: buenas tardes,
1: miércoles.
0: Acá en el barrio Cocay, en Miraflores, sintonía total en Las Cumbres también. Un abrazo grande a la gente linda de la cooperativa Taxi Cumbal. Esto es en Urbi Ríos, Lauro Fernández, también para José Macía, José Paiva, también escuchando la 97.7,
2: no,
0: Héctor Ceballos. Vamos con más.
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oiga, por el sector de la iglesia, toda la gente está full sintonía. También el taller Pinocar, un abrazo grande para ¿qué? El señor de... Oiga, también Pinocho del Mix, le dice, ¿no? Ya, tremendo viola, personaje. Viola. Y a todo el personal que trabaja con él, taller.

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2: Y vamos para allá con más diversión, damas y caballeros, a esta hora de la tarde. Son las 2:37. 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Mientras tanto, buena música.

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1: Permítame llegar con un saludo tremendo a la gente linda en Panadería El Ceibo. Por ahí está toda la banda de los Gallos Muertos, dicen, comiendo empanadilla. ¡Qué belleza! También quiero saludar a toda la gente maravillosa, los amigos albañiles, los amigos pintores también que están trabajando a esta hora escuchando 97.7, y a todo el personal también de comerciantes que están en el nuevo Tarqui por ahí escuchando 97.7 y disfrutando lo mejor de los clásicos de clásicos. A los amigos del Mercado Mayorista, en Los Esteros, también un abrazo grande. A todo del personal que nos escucha en Jaramico, en la Cooperativa Honduras, la Cooperativa Balsa Maragua, y al secretario general, el gordito del sabor, Argelis Mero. ¿Qué tal? ¿Cómo estamos? También al señor Flower Delgado, Armando Delgado. ¡Qué linda tarde! Mientras tanto, vamos con más.
2: ¡Todo el mundo conmigo! ¡Wee!

¿Cómo estamos los amigos taxistas a esta hora de la tarde? ¿Cómo estamos los robavacas, la cooperativa Cocay? ¿Cómo estamos al Mercado Central, Manta City, a la gente de La Tebaida? ¿Cómo estamos? Linda tarde, la 3. ¿Cómo estamos también con todo el personal de la Laerza Chiriboga para mi pana el chorrón Francisco Alcíbar Chávez? Mientras tanto, dale maestro.

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3: Maestro Luis Valda, ¿cómo está? Buenas tardes allá en Las Cumbres, en el Tecnicentro Valda. Un saludo tremendo a todo ese personal que está laborando, disfrutando lo mejor de la buena música. Carlitos Palma, ¿qué tal, mi hermano? La gente linda en el barrio Cocay. Buenas tardes también en el Miraflores, ahí compartiendo con todo el personal, a la gente linda de Cristo Rey y también a la gente linda del 8 de enero. ¿Cómo estamos? Buenas tardes en el barrio 4 de noviembre también, ¿no? Qué lindo, Bellavista. Mientras tanto, por acá también tengo el saludo de compartir un
4: ¿qué?
3: Oiga, un mensaje de saludo, dice bien bacán, a la cumpleañera de hoy, Juanita, ¿eh? Y hoy es el día de las enfermeras también, dicen, mire usted, ¿eh? Chévere, felicidades a todas esas guapísimas enfermeras que siempre están ahí con una sonrisa, ahí amagándolo para clavarles agujas, yo no, que no le duela, ¿eh? Chévere, bueno, vamos con música.

0: ¿Quién tomando? ¿Quién tomando? 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

Marcamos el tiempo, son las 4 con 10 minutos en todo el país. Qué buena música por ahí, recordando a Juan Luis Guerra, ¿no? Sí, ¿verdad? Qué linda canción, quisiera ser un pez. Bueno, permítame saludar a la gente linda en La Pradera. Buenas tardes también a todo el personal en La Aurora, El Progreso. A todo ese personal maravilloso que siempre nos escucha en La Montalbán. Cómo estamos ahí en los talleres mecánicos. Y aquí en la calle 15, también en la esquina del Pavo. A los amigos también Full Sintonía que están ahí en el Rotary Club. Mientras tanto, música de la buena.

0: Venga, qué lindo, esa es la mía. Saludos a la gente linda en la calle 8. ¿Cómo estamos? Felicidades a la gente linda en la Dolorosa, Santa Marta, Santa Mónica, Don Calderón. Qué lindo, los eléctricos. Siempre escuchando 97.7. Vamos avanzando. Más
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0: pausa con Swing. Vamos a comerciales.
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